0: Pero está en recuperación, así que... Pero ahora se la debo a las hijas que lo aguantan
1: no,
0: en la casa.
1: No, olvida.
0: ¿Ah? Así que, Eduardito, abrazo grande.
1: Mire, y no haga rabia a la familia. ¿No?
0: Recién mencionó que vamos a volver al fútbol.
1: Sí, ya tenemos un desafío.
0: Mi primo Edgardo Videla, Los Pagos de San Juan, de carpintería.
1: Sí.
0: Dice, hola Jano, saludo desde San Juan. Acá estamos escuchando y viendo por Facebook su programa y del amigo Molina. Cuando quiera hacemos un encuentro como en los viejos tiempos. Dice, fútbol, asado y tonadas. Dice, abrazo grande.
1: Creo no olvidate. Que va a ser, creo que va hace, a ser pronto.
0: Hace mucho tiempo que no lo hacemos, pero íbamos un año, o sea, en el mismo año íbamos nosotros primero para allá, nos recibían los muchachos y después ellos viajaban para acá. El fútbol era un pretexto, además está decirlo.
1: No, seguro.
0: Así que, pero eran encuentros muy lindos, así que los tenemos que volver a hacer, primo querido, así que ya lo vamos a organizar si Dios quiere. ¿Tiene bueno, más saluditos?
1: Sí, Agustín Durán, dice, buenas noches Roberto y Janito, dice, acá peleando con la radio, por fin lo pude sintonizar. Dice, bueno, salúdeme a la señora Marcela Ríos por el día de mañana, que es su cumpleaños, que la pase lindo y que tenga un día especial.
0: Sí, señor, por supuesto, como se merece.
1: Él se tiene que portar bien primero, para no hacerle rabiar, ¿o no?
0: Sí, obvio. Che, también nos escribe, mira, es necesario que mande fotos, dice, haciendo el aguante, como siempre, dice, quiero las entradas, con un, no voy a decir la marca, sino lo mismo, con un Sky, Lucy Morán.
1: No...
0: Así que dice, quiere las entradas, nos mandó los numeritos, así que ya está participando.
1: Bien ahí, Lucy, bien, negrita. Bueno, che.
0: Eduardito Barros, también nos está viendo. Eduardo dice, va tonada, cuyanos. Y pasame la tonada, y la sacamos al aire, pues, Eduardito.
1: Claro, pues.
0: No, dale. Dice, Orlando Roja.
1: Están sí. Preparando las cosas para el domingo.
0: Sí, señor, sí. Saludos, colega Jani y Roberto. Saludos desde Cuyanos al ataque. Los muchachos que están ahí con el compadre Juan Carlos los días martes, a partir de las 20 horas, están acá en este mismo sintonía. Así que, y el domingo se van a juntar los muchachos ahí en el polideportivo de la Estanzuela.
1: Sí.
0: Con Cuyanos al ataque, los muchachos, así que ahí con un almuerzo a la canasta, el que para compartir, entrada obviamente totalmente libre y gratuita, van a haber conjuntos musicales en vivo, sonido, así que para que puedan, ¿tiene ahí la invitación?
1: Dice, almuerzo a la canasta de Cuyanos al ataque, domingo 2 de agosto, de 11 a 19 horas, Polideportivo La Estanzuela, calle Soler y Arturo Ilia. Trae tu canasta y vení a disfrutar en familia.
0: Traten de echarle algo a la canasta.
1: Claro, ¿no? De último, no la han llevado vacía. Colectivos. El 600, el 462, 467, 466, 730, el 330 y el 331. Todo eso lo dejan en la Estanzuela.
0: Perfecto.
1: ¿Ah? Claro,
0: pásemelo para jugar a la quiniela después. Eso.
1: Y che, y a la vuelta lo trae ese azulcito que tiene luces arriba. Ese lo trae a la noche.
0: Dale, sí, ahí se los esperamos. Dice el domingo, Orlandito con Juan Carlos y Daniel. Y Daniel que está con ellos ahí claro. Haciendo el programa. Y obviamente parte fundamental de Cuyanos al ataque. Así que está hecha la invitación, Orlandito. Y esperemos podernos encontrar el día domingo. Sí. Ramón Maya, Pipi querido. Un amigazo de allá de Los Pagos de Pedría, dice, saludos, Janito querido, un crack, hermano, un fuerte y grande abrazo. Dale, Ramoncito, Pipi querido, abrazo para vos también, para tus niñas, espero que nos juntemos pronto, che.
1: Medio perigüeño hemos venido,
0: ¿no? Sí, ¿no?
1: Medio, bastante.
0: Vamos a la música,
1: ¿tienes? A la música, che. Le comentamos a Marcela que todavía no había sintonizado la radio, pero... El bloque que ella capaz que escuchó de los Trovadores del Sur era para ella.
0: Sí, exacto.
1: Ahora no sé qué preparado le toca elegir la música a Michael y dice que va a poner Arjona. ¿Será así, no, esto, che?
0: Es capaz, ¿eh? Ahora que no está el Juanpa.
1: Vamos.

0: Bueno, ahí teníamos a Tamara Castro. El productor de ese trabajo discográfico fue Jorge Milicota, sí. Justamente para que los 12 temas fueran de él.
1: Exacto.
0: Samba de Amor en Vuelo, Flor Amarilla y La Desamorada.
1: Exacto, cantoraza que se fue muy joven, Tamara, pero nos dejó un legado increíble. Entre ellos, esa grabación de este autor maravilloso que es.
0: ¿Qué te parece? Sí. ¿Qué te parece? Nos pregunta al Facebook tuyo, pregunta el Rubén si llegó el mensaje. Sí, ya lo, sí. Vimos, ya lo leímos ya.
1: ¿Tiene algo más ahí en el Facebook?
0: Si no, Tito Yarse.
1: A ver qué dice.
0: Dice, buenas noches. Bueno, está saliendo muy bonito. Tamara Castro, recién lo envía. Estamos escuchando ahí Robertito Molina, Janito Robledo. Felicitaciones por llevar cada día adelante de nuestro folclore cuyano. Saludos para toda la familia Oyarce, especialmente para mi hermano Ricardo. ¿Está mejor Ricardo ya? ¿Estará mejor? No, después nos avisa Tito. Para Walter Núñez, dice, para Juan Carlos Bergelín y bueno, para todos los cuyanos, un abrazo grande y que Dios los bendiga. Tonada tiene que ser.
1: Sí, señor. Ya le estamos preparando algo ahí.
0: A ver. Me voy al Facebook, al WhatsApp mío y... Javier Rosa.
1: ¿Qué dice Javi? ¿Está con el...?
0: Hola, dice, este es mi número de documento.
1: me para, envía... para participar del sorteo.
0: Sí, Peña, queremos XXLLL, dice.
1: Sí, ya está anotado, Javi, querido, ya está anotado.
0: Dice el Rolo Miranda, hola, buenas noches, mis hermanos, ¿y Boca? Pasamos no sé cómo, Rolo. Pero bueno. Espero que estén bien, dice. Está como siempre muy lindo el programa. Un saludo para la audiencia y también para el Javi. Ricardo, que lo estamos escuchando. Un tonadón, compadre, puede ser. Y ahí nos envía él. Una tonada. Y dice, claro. Por cierto, mis tres últimas son 757. Rolo Miranda, ya lo
1: anotado notamos. También.
0: Ya lo vamos a anotar. ¿No tiene más usted por ahí?
1: Tengo un mensajito, pero ya lo vamos a pasar enseguida y se lo pasé a Michael, mensajito grabado de Eduardo.
0: Ah, bien.
1: Lo apuramos un poquito con la música y nos mandó música. No solo eso, sino que nos mandó info que también enseguida la vamos a poner. Así que, de una personalidad importantísima en nuestro cuyo. Pero enseguida vamos a hablar de eso. ¿Tiene algo preparado, Michael? Y enseguida preparamos un bloquecito.
0: El audio que mandó el Rolo Miranda.

0: Muy bonito.
1: Claro. Buenísimo.
2: Muchas gracias.
3: Destino de adiós, che, esa tonada que mandaba el Rolo Miranda de Eduardo Troncoso.
4: Sí, señor.
3: El autor.
4: Uh-huh, exacto.
3: Un amigo que los cantores de Cantares de Tunuyán, junto con el Moisés Pérez. Vamos a invitarlo al
4: Eduardo. Sí, por supuesto.
3: Vamos, me voy a poner en campaña de que venga el grandote.
4: Bueno, y le decía que teníamos este mensajito que nos llegaba de Eduardo Barros. Porque y nos comentaba una historia a partir del tema que vamos a escuchar ese día nomás que nos pasó, que se cumplió hace poquito aniversario de la muerte de Buenaventura Luna.
3: Sí.
4: Eusebio de Jesús Yohorti.
3: Claro, así se llamaba.
4: Exacto. Bajo el seudónimo de Buenaventura Luna, este poeta, compositor, libretista, conductor de radio y político argentino de gran influencia en la música folclórica argentina. Allá en la década de 1930 dirigió varios grupos musicales folclóricos, entre ellos la Tropilla de Huachipampa, muy recordada también, uno de los primeros en tener éxito masivo, integrado entre otros por Antonio Tormo, Diego Manuel Canales. A fines de la década del 30 condujo el Fogón de los Arrieros, el primer programa radial de música folclórica de alcance nacional. Entre sus canciones más conocidas se encuentran Zamba de la Toldería, con Oscar Valles y Fernando Portal, y su obra maestra Vallecito de Huaco, considerada también como una obra maestra, y Sentencias del Tata Viejo, también un tema muy recordado. Y a raíz de esto, escuchamos el audio que nos manda Eduardo Barros.
5: Hola, Janito, buenas noches. Ahí estoy escuchando el programa, hermano. Espero que estén bien. Voy el Roberto y toda la audiencia. Acá con viento sonda, no sé, ayer Mendoza. Acá todavía está el viento sonda. Así que, verá, te mando ese tema que grabé con el Avelino, ¿te acordás? En el año 99. ¿Sabes por qué te lo mando? Porque hace 71 años de la muerte de ¿cómo se llama? De Eusebio del Jesús Yohorti. Buenaventura Luna. Ha sido el martes, ha sido 71 años de la muerte, así que acá le hicieron un homenaje. Soco, también creo que Juan del Jesús Yohorti Soco. Le han hecho un homenaje, así que bueno, te lo mando yo para que sepan, ¿viste? Lo que fue Buenaventura Luna. Bueno, después se fue a Buenos Aires, estuvo mucho tiempo allá en Buenos Aires. Y bueno, ahí tiene letras con varios allá de Buenos Aires, letras de él y letras de muchos artistas que en ese tiempo anduvo él. Vale, Janito, nos vemos y nos estamos viendo. Saludos a todos.

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0: Bueno, ahí estaba, sí.
1: Bien, ahí recordábamos al querido Buenaventura Luna, este prócer de la música autóctona cuyana, que nos traía en primer término La Última Carreta, en versión de Mercedario Dúo, Abelino Cantos y Eduardo Barros. Mirá qué dos, ¿eh? Allá por el año 99 nos decía el Eduardo que se grabó este en San Juan, Cultura de San Juan grabó este disco homenaje. Y bueno, y a ellos les tocó La Última Carreta, y es la grabación que escuchamos al principio. Y después pegado a este clásico Vallecito de Huaco, en versión de los hermanos Barros.
0: Con las glosas de Janito Robles.
1: Que ahí metiendo la cuchara, como siempre, ¿no? Así que, no, agradecido a los chicos por invitarme, por hacerme parte de esa hora tan linda de la grabación, con video. Lo pueden encontrar en YouTube también. Así que, gracias, gordito, gracias por el material y por el mensajito. Hablando de mensajes, tenemos más mensajitos que nos llegan al Facebook de nuestro canto. Pablo Campos, solo pasaba a saludar, Janito. Dice, qué grande, Pablito. Abrazo, mi hermano. Gran jugador de futsal. Felicitaciones a los muchachos de la Muni, que hace poquito ascendieron de categoría y salieron campeón. Así que, Pablito, a todos los muchachos, mandar un abrazo grande. Dice Eduardo Barro, dice, pobre jeta el recitador.
0: Sí, claro.
1: Dice Franco Altamirano, grande Jano querido, Franquito, mi hermano, también nos está viendo. Che, gracias a toda la gente que se prende ahí al vivo del Facebook. ¿Tiene más mensajitos?
0: Sí, señor, de San Martín. Juancito Flores dice, hola Roberto y Janito, muy bueno el programa como siempre, los felicito, un abrazo desde los pagos de San Martín. Y este amigo es Cantorchi.
1: Sí, también.
0: ¿Te parece si lo escuchamos?
1: Dale.

0: Linda serenata, che. El amigo Juancito Flores con Don Vilche.
1: Sí.
0: Y el Nono Flores en primera guitarra. Alegría de verte de
1: Santo Flores.
0: Bueno, no sé, vos sabés que recién nos enviaba un saludo muy lindo Tito Yars. Y cada vez que estamos nosotros en contacto con el Tito y toda esa gente linda de Mayo Drummond, no podemos dejar de recordar los momentos tan, pero tan felices y hermosos que nos hizo vivir a nivel nacional un chiquitín de Drummond, como es el Juanpi.
1: El Juanpi, exacto.
0: Y yo creo que sería lindo cada tanto recordarlo, ¿no?
1: Sí, por supuesto, por supuesto. Sí, sí, sí.
0: Ahí le hemos pedido a Michael a ver si podemos recordar ese momento tan especial.
1: Dale.
2: Este tema se lo quiero dedicar a los seres de Malvinas y en especial a los 17 héroes mendocinos que nos miran desde el cielo.

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1: ¡Bravo!

0: Bien, lo teníamos al Juan Pellarse recordando en aquellos años cuando salía prácticamente a nivel nacional en el programa de Marcelo Tinelli, con los nuevos talentos, jóvenes talentos, y Juanpi nos representaba de manera maravillosa en esos años, muy pequeño Juanpi, interpretando Los 17 Héroes Mendocinos, este tema creación de los trovadores de Cuyo, así que siempre es lindo recordar a estos artistas que por ahí no están en la palestra actual, pero siempre, gracias a Dios, han dejado un legado, una grabación, y bueno, ojalá que en algún momento retome Juanpi, porque todavía es joven, así que seguramente que en algún momento puede retomar y lo podemos volver a disfrutar al Juan Pellarse. 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
1: Dale.

0: Qué recuerdo, ¿no? Con esas voces jóvenes.
1: Sí, señor, Sangre Nueva, ahí con la formación de Matías Aguirre, primera voz, Marquitos Tello, segunda voz y ritmo, y Damián Núñez. Excelente, oh, talento, ¿ah?
0: ¿Qué importa si después llora Anselmo Busto, primeramente?
1: Y Óbviame, un vals.
0: Y tal vez un día.
1: Tal vez un día, ¿ah?
0: La tonada de Bravo ahí en el medio.
1: Exacto. Bueno, los últimos mensajitos que nos llegan al Facebook. Víctor Sarte, el Tortola, Alfredo, dice, un saludito para mí, dice, acordate que es mi cumple mañana. Una tomadita, te estoy viendo, dice, una tomadita. Dale, querido, mi hermano, feliz cumpleaños, sí, mañana seguro que ahí te estoy pegando un llamadito. No te digo que te voy a caer porque está medio lejón.
0: ¿San Juan,
1: eh? Sí, de carpintería. Así que, pero abrazo grande, a ver si me acuerdo que mañana es su cumple, mi hermano. Yo no tengo nada más por aquí, no sé si usted tiene algo más.
0: No, recordarle a los amigos que el domingo Cuyanos al Ataque en la Estanzuela, entrada libre, una juntada cuyana, ¿eh?
1: Exacto. A partir del mediodía pueden llevar lo que van a almorzar en la casa, pueden ir y compartir. Van a ver.
0: ¿Se puede llevar yerbiado?
1: No sé si.
0: ¿Permiten?
1: No lo van a dejar.
0: Habría
1: atrás.
0: Que preguntarle a Orlando.
1: Va a haber parrillas listas ahí para sí, que quiera sí. Poner, llevar un pasito de carne, así que no se preocupen por eso, porque las van a tener listas para los muchachos que quieran, las familias que quieran compartir un asadito, un pasito de carne y comparten ahí. Así que. No se olviden, el domingo al mediodía, ahí en el polideportivo de la Estanzuela, entrada libre y gratuita con Cuyanos al Ataque.
0: Dale. Y por supuesto el 8, la Peña XXL.
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0: Dale. Javier Rosas dice, hola Roberto Jano. Buenas noches, un gusto escucharlo. El dúo dinámico es.
1: Batman y Robin.
0: Sí, no los ha visto tomar. En especial, dice, saludos a Radio Cuyum, la 89.3, y a sus operadores. No se mueva. Javi, dice el Maico que no hace nada con el saludo. Que nos transmite nuestro folclore, dice, en especial... Y este espacio cuyano, dice. Te pido un tema de Fabiano Navarro. Y con ese vamos a cerrar.
1: Sí, señor. Y no me quiero olvidar, mandar un abrazo grande a Luisito Jofré, que está cumpliendo años. Me estoy yendo para la casa de él ahora, así que que me espere ahí con algo fresco.
0: Bien.
1: Gracias a toda la gente que nos
0: Alberto
1: acompañó.
0: Benítez también decía
1: que también está su cumpleaños, así que le mandamos un abrazo al Alberto. Bueno, nos estamos yendo.
0: Nos vamos. Gracias a la gente de Jocolí.
1: Exacto, de Tierra Campesina. A toda la familia de Radio Cuyún, Radio Comunitaria Cuyún, la 89.3. Michael, el operador estrella que tenemos y hoy a cargo de la radio.
0: No, total.
1: ¿No? Así que imagínate.
0: El jefe. El último programa, dice.
1: El último.
0: Nos echa.
1: Bueno, nos despedimos entonces. Abrazo para Juan Pablo que está en Olta, La
0: sí,
1: Rioja.
0: La Rioja.
1: Que traiga alfajores.
0: No, sí, ¿ah? Principalmente Juan Pablo. Será hasta el viernes que viene, si Dios quiere, a las 20.
1: Sí, señor.
0: Si Dios así lo quiere, número en vivo, posiblemente el viernes que viene. Hasta siempre. Feliz fin de semana.
2: Tonada.

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a imagen de mí, a semejanza de cuanto y tanto sueño desvelado, te vi llegar, atravesar la ausencia con la proa lunada de tu barca, y a imagen de ti, a semejanza de un antiguo profeta destinado, salí a nombrarte niño, a fundarte, a ser tu territorio y tu habitante. Pongo una historia a ti, fecho tu arribo, inauguro en tu voz mi calendario. Tú has de explicarme el alba cuando llegue rodeada del rito de los pájaros. Destino tu lugar. Este es el sitio donde fui diariamente solitario. Siembro una estrella aquí para que crezca su luz enamorada por tu sangre. Fundo tu casa aquí. Sostengo el día y su paloma sideral sin margen para que andes vestida de alegría, tan húmeda de azul como el verano. Debes decirme tú cómo la tarde se te vuelve horizonte en el regazo, cómo la noche es tu materia y tiembla ceñida por tu piel y por mis brazos. Cuéntame cómo canto cada rama, cada viento que pasa, cada olivo, y aprenderás a verme en mis silencios, maduros de memoria, como el vino. Pongo tu nombre aquí. Este es mi modo de amarrarte la barca con la vida, mi manera inocente de ser hombre, la costumbre terrestre de mi espiga. Escúchame crecer, multiplicarme. La muerte queda lejos todavía.

desde Cuyo le dedico este mail hecho canción a mi amigo, y yo le explico que detrás de la intención van saliendo las palabras que retratan la emoción de escribir hasta que se abra por completo el corazón.

revisan los expedientes X, ya lo sepan, y no quieren brindar ninguna información. Pero se reclama con carácter de urgente algo que ponga fin al hecho de esta larga situación. 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

Yo siempre, yo trabajo al revés de la gente, yo trabajo los fines de semana. A viajar, estar, actuar. Y cuando los chicos tienen a su papá, mis hijas y mi hijo no tienen al papá porque está trabajando. Y cuando el lunes yo no trabajo, ellos están en el colegio. Digo, no trabajo de actuar. Pues que nosotros trabajamos permanentemente, como comprenderán. En la máquina de escribir, en la lectura, en el estudio, en todo lo que hace esta tarea. Porque sabemos que no somos tanto los escritores de un país de latinoamericano y subdesarrollado. Y entonces aquel que se le otorgó el don de la palabra, ese tiene la obligación de dejar testimonio de todo lo que mira, vive y ve, y siente y padece. Entonces los poemas suceden en los lugares más insólitos y en los momentos más insólitos. Es cuando se despierta el poema, acude el poema, que es un hecho mágico. Nadie puede fabricar un poema, como tampoco nadie puede fabricar una música, porque así salen las músicas fabricadas. Ustedes escuchan la radio todo el día, ¿no? ¿Vieron eso? Qué espanto, ¿no? ¿Viste esas canciones como amor, amor, amor, amor? Amor, amor, amor, amor. Amor, amor, amor, amor, amor, amor, amor, amor, amor, amor. Pues sabés que al final cuando termina el tipo, el amor te importa un pelín. Y eso lo fabrican, lo hacen en serie, no en serio, en serie. Y ahí están los productores de TV, de las grabadoras, para poner la soncera, para empaquetar la soncera y empaquetarnos a nosotros. Patente creí que era un vaso de vino tinto. ¿Viste las transferencias, como diría el psicólogo, el psicoanalista que hace uno? Traslada la ansiedad a la... Serán lápices eso. Jamás bebas lápices, o saldrá literatura. ¿Alguna vez por eso de las huelgas, en las que siempre estábamos metidos? Yo fui obrero de la construcción hasta los 21 años que ingresé a la radiotelefonía y a la farándula, a este mundo mágico del artista, de los artistas. Pero por entonces yo trabajaba en el gremio de la construcción y siempre era delegado. Ser delegado es para ir en cana. Tenés dos posibilidades, que el patrón te raje por delegado o que hagas la huelga y te lleve la cana. Esas son las dos posibilidades, ¿no? Sí, los líderes. Y como se te gusta opinar, siempre dicen, el Armando. Y allá vas vos a pedir el aumento. Presentás el pliego. El patrón, escuchá, no se te ríe en la cara porque algún respeto te tiene, ¿no? Te dice, ajá, bueno, ajá, déjelo ahí en el escritorio. Lo vamos a pensar. Es decir, 400.000 años que están pensando el primer petitorio que presentaron los esclavos al César. Pero uno termina en cana, termina subversivo, y después tenés las defecciones de los mismos compañeros que vos pedís un mango de aumento por hora y agarran por 80 y te dejan a vos haciendo señas como el Peneu 14, ¿viste? Y bien, hay que vivir, te dicen. Yo tengo hijos. Le digo, yo que tengo adobe, Gil. Qué dura la huelga. Muchas gracias por esta agüita del señor. Del señor cantinero. No seamos irreverentes. Entonces, en una de esas canas, pero ya venía implicado con no sé qué conspiración venía la cosa. Así que fui otra vez. Una vez me preguntó un joven en Latinoamérica, ¿usted ha estado en prisión alguna vez? No, algunas veces no he estado en prisión, le dije. A veces a fe. Fueron otros. Entonces, yo he cantado casi toda mi vida. Hace 25 años que no canto más porque quise hacer de la poesía un género popular. Así. Que valga como una canción. Que la gente lleve los poemas en su memoria, que los recuerde, que los recree, que los invente y que los repita, aunque mal que lo haga, como hacemos con las canciones.
casi uno nunca recuerda una canción completa, ¿viste? Agarra los primeros dos versos que le gustan y después le mete cualquier cosa, ¿no? Puerto de Santa Cruz, dice uno, ¿viste? En la cocina. De las gaviotas volvían y toda la melancolía mientras te haces el mate y le reventás la canción a Horacio Guaraní. Por entonces yo, como el Negro Toledo ahora, cantaba. Andaba con mi guitarra para arriba y para abajo. Dejé de cantar, ¿sabes por qué? Porque yo era un pretexto para que los muchachos se levantaran las chinitas. Cuando terminaba de cantar no quedaba ninguna chinita ni ningún vago. Quedaba yo con el dueño de casa y la guitarra. Semejante gil. Colgué la guitarra y me senté del otro lado. A manotear chinitas, loco, porque si no, siempre soltero. ¡Qué destino la soltería! Dejé de cantar, quise hacer de la poesía esta fiesta. Sin solemnidad, hay que matar la gallina de la solemnidad cuando uno sale de casa. Si no, la gallina corococó, corococó, se ponen cultas. Y la poesía es un hecho natural. Hay tipos dotados para hacerla y tipos que la gustan. No hay ningún ser humano al que le falte el sentido estético, ya lo dije anoche. Todos estamos convidados a la fiesta de la belleza, todos. Lo que pasa es que no nos dejan entrar. Diciendo sin corbata, no. No venga de polera, joven. Además, usted es morocho. Vuelva otro día. Así que estaba en cana. Y había uno de los guardias de la noche. El que tenía que hacer toda la vigilancia de toda la noche se aburría como un guardia. Porque éramos presos políticos, gremiales, así que somos gente tranquila, gente de buenos modales. Le decíamos compañero a los canas, siempre le decimos compañero y les duele en alguna parte. Terrible eso decirle. Sí, compañero. ¡Quiero que el canal! ¡Vestirse! Sí, compañero. ¡Caminando! Viste que hablan en gerundio. ¡Formando! Con ellos ha fracasado la palabra definitivamente. Saben cinco. Pero este tenía algunas inquietudes. Así que alta la noche, los insomnios de la cana, de la prisión, se acercaba. Don Armando me decía. A mí me dicen Don Armando de chiquito. Así que Don Armando, nada de cheque, tejada que haces, no, Como en Mendoza. Don Armando, cánteme esa del olvido, cántemela despacito para mí. Esa que canta usted del olvido. ¿Cómo voy a cantar esta hora? Son las 1 de la mañana. Pero despacito, para mí solo. Yo me pudro acá. ¿Y vos qué te crees que hago yo acá? Hagamos una cosa, le digo. Vos soltame. Va a cantar en el patio. No, le digo, yo me voy, vení el sábado a casa y te canto toda la tarde. Y no había caso, ¿no? Y nunca le canté en prisión como vas a cantar. Por más que sea un hombre del pueblo, ese carcelero que estaba ahí. Y es ahí donde se me ocurre una de esas noches, pues, que te sacan el cinturón, te sacan los cordones de la zapatilla o de los... No vaya a ser que te suicides. Andás con los pantalones en la mano, es más incómodo, no es decoroso ser preso, che. ¿Viste después cuando los esculpen a los héroes? Así. Macana, estás así con el pantalón. Una noche se me ocurrió, no tenía ni lápiz ni papel. Si no tenés los cordones en los zapatos, ¿para qué? Menos un lápiz y un papel. Porque entra a pasar el mensaje de ahí, del héroe que está en cana, ¿viste? No hay nada. Nada hay. Y entonces, bueno, se me ocurrió. Y lo comencé a hacer de memoria. Y aprendí la técnica para siempre de que donde me sorprende un poema o la idea de un poema, comienzo a hacerlo de memoria. Para eso tenés que tener todo el tiempo de la prisión. Tenés que tener tiempo. Estar al pepe, como suelen decir los muchachos. Estar ahí, de agregado al olvido. Y se me ocurrió a propósito de él, cántemela del olvido.
la coplera del prisionero, que después le puso música guaraní y que fue tan popular, y que en todas las cárceles del país sus estrofas están escritas en las paredes.

cuando la suerte se encula. Es terca como una mula y no hay quien te la dé vuelta. Si la esperanza se suelta, suele escaparse del alma. La razón manda buscarla, pero no sabe buscar, y es un lío adivinar por dónde puedo encontrarla.

rostro. Trepida al mediodía en mi reloj. La muchedumbre lenta no acaba de pasar. Veo pasar un rostro y otro y otro. Y es una multitud la soledad. Después crece la tarde en mi reloj. El sol seguramente ya se apagó en el mar. Veo pasar un rostro y otro y otro. Y es toda soledad la soledad. Me encontraré la noche en una esquina. La llevaré en un silbo y dolerá no haber hallado un rostro entre los rostros después de caminar y caminar. ¿A dónde irá este río de la gente? ¿A dónde reirán o llorarán? ¿Acaso hallen la noche en una esquina y como yo se pongan a silbar? Tal vez miren mi rostro y otro que pasan y no acaban de pasar. Porque yo suelo andar de muchedumbre y soy también un rostro en la ciudad. Alguien debe gritar en esta esquina. Alguien debe matar la soledad.

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0: La escuela está en general muy angustiada, tratamos de que los chicos no sufran esto, aunque se ha hablado a todo el mundo con todas las técnicas, ¿no? Como corresponde. No podemos invisibilizarnos, pero no lo estamos viviendo en la comunidad. La cara de Johanna y ahora de Soledad también tiene que aparecer en todos lados, porque si no, no las vamos a encontrar.
1: Mi nombre no es Macri, ni Cristina, ni Boudou, ni Lilita, ni Alfonsín, ni Cobos, ni Miranda. Mi nombre no es Yohia, ni Chofrán, ni Feynman, ni Casia, ni Capitanich, ni Paco, ni Siurca, ni Nanata. Mi nombre es Fuente Alba. Bulacio, Ferreira, María Cash, Julio López, Marita Verón, Joana Chacón, El Niño Bordón, Ezequiel Torres. Mi nombre es Fuente Alba. Ni 678, ni Clarín, ni Chevron, ni Monsanto, ni tanta bifurcada. Yo veo los canales del infierno, las villas, las fronteras, las secuestradas. Tanta trata, tanta coima, tanta gente ilusionada. Tanto Macri entrenesado, tanta muerte arrinconada. Tanta militancia divina, tanta inflación como urticaria. Te dicen, te inventan, te tratan, te venden, te compran, te igualan. Apunta, te pegan y matan. Un solo niño que muere injustamente. Es un país que ya no sirve para nada. No es un país para todos. Yo he visto a los pobres correr cuando la policía los mata. Yo he visto a los políticos comer cuando los pobres nos falta. Yo los he visto cobrar por Senado 80.000 pesos por firmar, decretar, luego nada. Mi nombre no es Macri, ni Cristina, ni Boudou, ni Lilita, ni Alfonsín, ni Cobos, ni Miranda. Mi nombre no es Yohia, ni Jofrán, ni Feynman, ni Casia, ni Capitanich, ni Paco, ni Siurca, ni Lanata. Mi nombre es Fuente Alba. Bulacio, Ferreira, María Cash, Julio López, Marita Verón, Joana Chacón, El Niño Bordón, Ezequiel Torres. Mi nombre es Fuente Alba.
0: La comunidad es que nos ocupemos del caso, que estemos presentes, que nos acompañen en esto, porque con los rumores no ganamos nada. O sea, cara de Johanna y ahora de Soledad también tiene que aparecer. Tiene que aparecer en todos lados, porque si no, no las vamos a encontrar.

y si no, va a hacer pasteles. Y si no, dice, a lo mejor los tallarines caseros. Él ya iba con él, pero eran los pichones de paloma.

madre que tenemos desaparecida en la Argentina, les quiero decir que todos los días están llevando a nuestras hijas, todos los días hay nuevos casos de desaparición en la Argentina, que nos tenemos que unir para luchar contra

El sembrador de vientos. Hay días como un cepo, días con diente y todo. Hay días que te dan y te dan y te dan, como si el bravo oficio de vivir fuera poco. Hay días que te buscan la segunda mejilla y es una canallada la voz, el ojo, el prójimo. Días que te persiguen por todas las esquinas las brujas, los lagartos, la araña, los horóscopos. Las abuelas creían en yuyos y conjuros, en rezos, nudos ciegos, en cruces y demonios. Pero aquel que conoce la furia por sus nombres sabe de dónde viene la tempestad del odio. En días como estos hay que apretar el puño, buscar al hechicero y dársela con todo.

A esta hora, exactamente, hay un niño en la calle. Le digo amor, me niego. Recuerdo que yo andaba con las primeras luces de mi sangre vendiendo una oscura vergüenza. La historia, el tiempo, diarios. Porque es cuando recuerdo también las presidencias, urgentes abogados, conservadores, asco. Cuando subo a la vida juntando la inocencia. Mi niñez triturada por escasos centavos, por la cantidad mínima de pagar la estadía como un vagón de carga y saber que a esta hora mi madre está esperando. Quiero decir, la madre del niño innumerable que sale y nos pregunta con su rostro de madre, ¿qué han hecho de la vida? ¿Dónde pondré la sangre? ¿Qué haré con mi semilla si hay un niño en la calle? Es honra de los hombres proteger lo que crece. Cuidar que no haya infancia dispersa por las calles. Evitar que naufrague su corazón de barco, su increíble aventura de pan y chocolate. Transitar sus países de bandido y tesoros poniéndole una estrella en el sitio del hambre. De otro modo es inútil ensayar en la tierra la alegría y el canto. De otro modo es absurdo, porque de nada vale si hay un niño en la calle. ¿Dónde andarán los niños que venían conmigo? Ganándose la vida por los cuatro costados, porque en este camino de lo hostil ferozmente cayó el toto de frente con su poquita sangre, con sus ropas de fe, su dolor a pedazos. Y ahora necesito saber cuáles sonríen. Mi canción necesita saber si se han salvado, porque si no es inútil mi juventud de música. Y ha de dolerme mucho la primavera este año. Importan dos maneras de conseguir el mundo. Una es salvarse solo. Arrojar ciegamente los demás de la balsa. Y la otra, un destino de salvarse con todos, comprometer la vida hasta el último náufrago, no dormir esta noche si hay un niño en la calle. Exactamente ahora, si llueve en las ciudades, si desciende la niebla como un sapo del aire y el viento no es ninguna canción en las ventanas, no debe andar el mundo con el amor descalzo, enarbolando un diario como un ala en la mano, trepándose a los trenes, canjeándonos la risa, golpeándonos el pecho con un ala cansada. No debe andar la vida recién nacida a precio, la niñez arriesgada a una oscura ganancia, porque si no las manos son dos fardos inútiles y el corazón apenas una mala palabra. Cuando uno anda en los pueblos del país o va en trenes por su geografía de silencio, la patria sale a mirar al hombre con los niños desnudos y a preguntar qué fecha corresponde a su hambre, qué historia les concierne, qué lugar en el mapa. Porque uno norte adentro y sur adentro encuentra la espalda escandalosa de las grandes ciudades nutriéndose de trigos, vides, cañaverales donde el azúcar sube como un junco del aire. Uno encuentra a la gente, los jornales escasos, una sorda tarea de madres con horario y padres silenciosos molidos en las fábricas. Hay días que uno, andando de madrugada, encuentra la intemperie dormida con un niño en los brazos. Y uno recuerda nombres, anécdotas, señores que en París han bebido por la antigua belleza de Dios sobre la balsa, en donde han sorprendido la soledad de frente y la índole triste del hombre solitario, en tanto sus señoras tienen angustia y cambian de amantes esta noche, de médico esta tarde, porque el tedio que llevan ya no cabe en el mundo y ellos son accionistas de los niños descalzos. Ellos han olvidado que hay un niño en la calle, que hay millones de niños que viven en la calle y multitud de niños que crecen en la calle. A esta hora exactamente hay un niño que sigue entrando. Yo lo veo apretando su corazón pequeño, mirándonos a todos con sus ojos de fábula. Pero él viene hacia el hombre acumulando cosas. Un relámpago trunco le cruza la mirada porque nadie protege esa vida que crece. Y el amor se ha perdido como un niño en la calle.

¿Qué hace señor González que se lo ve balbucear? Palabras inentendibles en lugar de trabajar. Siempre viviendo en la luna, usted nunca va a cambiar. ¿Qué pasó con ese informe que me debí entregar? Discúlpeme, jefecito.

de la lengua, que a fuerza de oficio y maña los quiero desenredar. Esta vuelta le prometo que no le voy a fallar. Apúrese, señor González.

el informe decía así: al gerente de esta empresa es mi deber detallar la memoria y el balance de la sociedad comercial, inventariando los bienes, registrando el personal, los activos y las deudas y algún saldo si lo hay. Pero hay un par de ojos.

Me gusta andar en el viento, y es porque me gusta andar empujado por los sueños y empujando a los demás. Yo sé que no empujo solo, y hay quien me empuja a soñar. Tuve un amigo aquí cerca, corazón de palomar. Le vieron viento en los ojos, no lo dejaron pasar. Ellos no saben que al viento nadie lo puede parar. Si la piedra es viento quieto que ha olvidado el arenal, los muros son solo viento que el viento se llevará. Ando cantándole al viento, y no solo por cantar.

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cuento de aquella tarde. Así que nos sentamos con el alma en un hilo y los ojos pendientes de lo oscuro del ojo. Estuvimos quemándonos con leña de ese día que era todo salitre afuera de nosotros. Mas luego, los andenes que lo devoran todo pasaron trepidando con un viento de rostros, y aquella denodada chispa que nos ardía se consumió en el humo voraz de los adioses. Lejos de las señales, persistía el incendio, y en breves llamaradas volvía tu sonrisa. El crepúsculo a ciegas crucificó los muros y la última sombra se cayó a la ceniza. Volví tarde, silbando, con la sangre en un hilo, en medio de la enorme quemazón del otoño. La ciudad nos buscaba de la luz hacia arriba. Subí por esa calle. El río quedó solo.

No puedo creer que me hayan dejado acá, loco. Estoy caminando en un lugar que no conozco. No sé, como una especie de campo, loco. Me dijeron que siga caminando y que en algún momento va a aparecer la terminal. Yo la verdad no sé qué onda, loco, cómo van su muñeco, ¿eh? Estoy en la nada, loco, ¿entendés? Y no sé, bueno, ojalá pueda volver a Mendoza, loco. Ahora no lo veo posible porque es todo campo, loco. ¿Qué es este pueblo de mierda, loco? Estoy caminando y estoy solo. Y me lastimé la frente, loco. Me corté con una alambrada. No tendría que haber salido corriendo hacia la nada y buscando, no sé, voy a saber qué se habla.

Pero sé que ahora estoy solo, loco, ¿entendés? Supongo que me lo merezco, loco, ¿o no? Supongo que me lo busqué. Gracias, loco, por tanto. Gracias, manso muñeco, por tanto, loco.

va a cambiar. ¿Qué pasó con ese informe que me debí entregar? Discúlpeme, jefecito, ya lo estoy por terminar. Es que hay un par de ojos claros que no me dejan en paz. Solo tengo unos versos en la punta de la lengua que a fuerza de oficio y maña los quiero desenredar. Esta vuelta le prometo que no le voy a fallar. Apúrese, señor González, y deje

El informe decía así: al gerente de esta empresa es mi deber detallar la memoria y el balance de la sociedad comercial, inventariando los bienes, registrando el personal, los activos y las deudas y algún saldo si lo hay. Pero hay un par de

0: las noticias. El cordobés Santo Benigno Laciar retuvo ayer su corona mundial de los moscas, versión de la asociación, al derrotar por nocaut técnico en el primer round al coreano Isop Shim. La definición comenzó antes de los dos minutos de combate por un cross de izquierda del argentino.
1: Washington, la administración del presidente Ronald Reagan, en un esfuerzo por revertir la situación, se propone desplegar una ofensiva total en Centroamérica que apunta hacia el aislamiento de Nicaragua y el ataque en todos los frentes a la guerrilla salvadoreña.
0: Lentamente continúan bajando los ríos Paraná y Uruguay a la altura de Misiones, en tanto que el Iguazú se mantiene estacionario. Por la ruta 12 han comenzado a circular vehículos livianos al descender las aguas que habían cubierto la cinta asfáltica.
1: Hoy, 18 de julio, se conmemora un aniversario más de la muerte de Manuel J. Castilla, hombre bueno de Salta, poeta y barbudo.
2: Ese que va por esa casa muerta y que en la noche por la galería recuerda aquella tarde en que llovía mientras empuja la pesada puerta. Ese que ve por la ventana abierta llegar en gris como hace mucho el día y que no ve que su melancolía hace la casa mucho más desierta. Ese que ha amanecido con el vino se arrima alucinado al mandarino y con su corazón lo va tanteando. Ese ya no es, aunque parezca cierto, es un Manuel Castilla que se ha muerto y en esa casa está resucitando.

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9: Compadre Don Juan Lorente, vaya sacando a bailar, que está listo para el aro Tono Rodríguez Villar. Se va la primera.

0: Allá se va la primera para Juancito Sosa y Luisito Villegas.
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0: Diez veces más saludo a las fuerzas de la madre tierra, en su abuela, en su abuelo. Diez veces más saludo a las fuerzas del agua, abuela agua, abuelo agua. Diez veces más saludo a la fuerza del fuego, fuego abuelo, fuego abuela. Diez veces más saludo a las fuerzas del viento, viento abuelo, viento abuela. 10 veces más saludo a todos los hermanos y a toda la gente. Mi nombre es Rancalé, Yanquinao es mi origen ancestral, el Malargüe es mi origen territorial. Démonos una pequeña palabra azul. Somos las cuatro fuerzas. La biodiversidad es la vida. Hermanas, hermanos, a levantarse, a despertar, a recordar. El tiempo es ahora.
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1: Para la pequeña Lourdes Valentina, dedicamos este vals.

0: Allá se va la primera para Juancito Sosa y Luisito Villegas.
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0: A ver, Robertito Pino, o don Horacio Escobar, dígale a Eugenio Videla que busque una compañera, que seguro el padre Jorge esta zamba va a bailar. A Celestino Barroso, y a Tito y Enrique Fuentes, esta zamba va a empezar.
1: Para mis pagos de Osiro Cuarto, a Miguel Ángel Gómez también le vamos a cantar.

0: a Jorge Mateluna, Julio Bazán, Rosendo Urizuela, Juancito Fernández, hermanos Balmaceda, compadre Perico Miranda, a Luisito Romo. La segunda será para don Ángel Orozco.
1: Para los pagos de Chepe, a Víctor Funes, en esta zamba te nombro.

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0: pasarrita.
1: Buenas, buenas a todos, todas y todes. Ya comienza Esta Boca Es Mía.
0: Tú no me vas a obligar, tú no me vas a silenciar, tú no me vas a callar.
1: Mi nombre es Ale Pedone, del otro lado de los controles, Michael Pereira, con muy buena música. Le mandamos saludos a Celia Segal, que le ha hecho mal el viento sonda, así que no va a poder estar por estos lados, así que le mandamos un saludo. Y también saludamos a nuestros oyentes, acá donde hacemos piso, en Radio Comunitaria Cuyum, FM 89.3, y a las vecinas y vecinos de la 96.7 La Leñera de Potrerillos, 89.1 Radio Tierra Campesina de Jocolí La Valle, 93.3 La Pujante de La Valle, 97.1 Radio Sin Dueño de Tupungato. Vamos a hablar del banderazo y panfleteada por la no a la extranjerización de las tierras. En Mujeres en la Historia, de Mariela Farías nos trae a Gilda Love, una transformista española. Vamos a también comunicarnos con Karina Ferraris para hablar de la radiografía del endeudamiento familiar. ¿Cómo están las familias? ¿Cómo la están pasando las vecinas y los vecinos? ¿Tienen deudas? ¿Sacan créditos? ¿Sacan créditos para pagar esos créditos? Bueno, se ha hecho una encuesta y le vamos a pedir a Karina que nos comente cuál es el resultado y cómo estamos viviendo los y las argentinas. Y también vamos a comunicarnos con Nati de Murga la Mascarada, que está cumpliendo años, así que nos va a contar un poquito de lo que está haciendo y lo que están haciendo en la murga. Y les decimos feliz día de la Pachamama a todos y todes. Así que ya comenzamos, prepárate el matecito, el cafecito, que ya comenzamos.

Bueno, hoy es primero de agosto, día de la Pachamama, un homenaje a la Madre Tierra. Cada primero de agosto, comunidades de América Latina celebran el Día de la Pachamama, una fecha ancestral dedicada a honrar a la Madre Tierra con rituales, ofrendas y agradecimientos por los frutos que brinda. El primero de agosto se celebra el Día de la Pachamama como una tradición milenaria de los pueblos originarios de los Andes que rinden homenaje a la Madre Tierra, fuente de vida, alimento y abrigo. La palabra Pachamama proviene del quechua y significa Madre del Mundo o Madre Tierra, un concepto central en la cosmovisión andina. Durante esta jornada, comunidades en países como Argentina, Bolivia, Perú, Ecuador y otros de Latinoamérica realizan ceremonias de agradecimiento en las que se ofrece a la tierra alimentos, bebidas, hojas de coca, tabaco y otros elementos simbólicos. El objetivo es retribuir y pedir protección y abundancia para el nuevo ciclo agrícola. Una de las prácticas más comunes en el noroeste argentino es la de darle de beber a la tierra, una bebida tradicional que se considera protectora contra los males del invierno. Según la creencia popular, este ritual ayuda a alejar las enfermedades y atraer la buena fortuna. ¿Ya se tomaron la caña con ruda? Si bien la festividad tiene raíces indígenas, con el paso del tiempo se ha extendido y resignificado, siendo adoptada por diversos sectores de la sociedad como una llamada a tener una conciencia ambiental y a tener más respeto por nuestra naturaleza. En un contexto global donde la crisis climática pone en jaque al planeta, el Día de la Pachamama cobra una relevancia especial y nos invita a reflexionar sobre nuestro vínculo con la tierra y la necesidad urgente de preservarla. Sabemos que han habido terremotos, que hay inundaciones, que no cuidamos el ecosistema, que no protegemos a nuestra fauna autóctona. Así que hoy es un momento para tomar conciencia al respecto. Pero nos preguntamos cómo viven las mujeres indígenas y campesinas en este Día de la Tierra 2026. Y tenemos que decir que con miedo y desazón, porque hay mucho

Los desalojos compulsivos, pérdida de sus maneras ancestrales de vivir, precariedad alimentaria, falta de agua potable, gas o luz. Sabemos que cuando se desaloja una comunidad, se desaloja la costumbre y se pierde la identidad de esos lugares. El capitalismo del turismo intensivo les deja al margen. La mayoría de las veces quedan al margen del producto de su trabajo, en artesanías, en comidas autóctonas o lo que realicen en el lugar donde están. Por eso tenemos que encontrar la manera de un turismo y una producción de la tierra que sean consensuados con ellos, como lo dice el acuerdo de Cazú, y muchas veces no se cumple. Y que el bienestar no sea para unos pocos, los ricos que van y compran productos a bajísimos precios y después los ofrecen en el shopping por fortunas. Así que vamos a agradecer a las comunidades. Celia estuvo este fin de semana en Salta, así que compartió con personas de la comunidad de Tafí Viejo, Amaicha del Valle y Cafayate, y también nuestras comunidades acá en Mendoza, que son muchas y que seguramente van a estar haciendo ceremonias en distintos lugares, en distintos departamentos de nuestra provincia. Así que feliz día de la Pachamama para todos.

0: En la historia de la humanidad, las mujeres hemos sido olvidadas, no así la vida de los hombres. Durante la Edad Media, las mujeres célebres eran santas y mártires, o cortesanas en reposo de un guerrero. Sin embargo, hasta nuestros días, muchas mujeres han guiado el destino de los pueblos. Fueron científicas, artistas o escritoras, pero resultan ser desconocidas. Desde las reinas del antiguo Egipto hasta las primeras ministras modernas, desde la sabia Hipatia hasta Marie Curie y su hija Irene, ambas premios Nobel. Escritoras como Safo, Murasaki y artistas como Sara Bernal, cantantes como María Callas o hasta la modista Coco Chanel. Queremos traerlas, no como una galería de nombres, sino que vamos a analizar su educación, las limitaciones de la potestad maternal, el estatuto de esposas, sus cuerpos y sus tabúes. Ellas son las mujeres en la historia de la humanidad.
1: Con la muerte de Gilda Love, la ciudad de Barcelona pierde no solo a una artista, sino a la única testigo de una época en que actuar sobre el escenario también era un acto de resistencia. Su legado permanece como parte de la historia del transformismo del cabaret y de la lucha por la visibilidad LGBTQ+. Recordándonos que muchos de los derechos conquistados nacieron gracias a que personas que, como ella, decidieron seguir brillando incluso cuando hacerlo podía costarles la libertad. Algunas de sus frases más recordadas y ya parte de la memoria colectiva resumía su forma de desafiar las normas de género con humor. Decía: mi padre quería un niño, mi madre una niña y yo nací café con leche. Su discurso nunca estuvo separado de la defensa de la diversidad. Gilda recordaba con frecuencia la represión sufrida durante el franquismo y denunciaba la violencia policial que vivieron muchas personas del colectivo en la transición. También reivindicaba con orgullo su identidad artística frente a las etiquetas. Decía: yo soy transformista porque me gusta actuar de mujer y después salir de hombre a la calle, siempre explicando la libertad de ser uno mismo por encima de cualquier definición. Su historia estuvo marcada por la supervivencia, ya que durante su niñez sufrió agresiones constantes por su orientación sexual dentro de su propia familia, incluyendo intentos de quemarla o ahogarla. A los 17 años abandonó Cádiz y tras pasar por la Legión y vivir en Francia, encontró en el legendario cabaret Madame Arthur de París el lugar en donde comenzó a construir el personaje de Gilda Love. Inspirado en la película que protagonizó Rita Hayworth a finales de los 60, se instaló en Barcelona definitivamente, en donde desarrolló una carrera inolvidable en locales históricos como Bodega Apolo, Bodega Bohemia, el Congreso Ognadi. Durante décadas, Gilda Love convirtió los escenarios en espacios de libertad, cuando ser una persona LGBTQ+, significaba vivir bajo la persecución, la censura y la violencia. La artista nacida como Eduardo Enrique Gustavo Francisco Rodón en San Fernando falleció a los 100 años y con su muerte desaparece una de las últimas figuras de la Edad Dorada, del Hotel Paralel y del transformismo español. En los últimos años una nueva generación volvió a descubrirla gracias a los documentales Yo soy así y especialmente cantando en las azoteas. Eric Reeves, que recuperó su figura como símbolo de una Barcelona que ya casi ha quedado desaparecida. La película a medio camino entre el documental y la ficción retrataba la vida del considerado último transformista del antiguo barrio chino y servía también como homenaje a una forma de vida de arrabal, desaparecida casi por completo. El film mostraba el lado más íntimo de Gilda Love, marcada por la pérdida de la vivienda en la que residió durante décadas y por la transformación del barrio, al tiempo que reivindicaba la memoria de una generación de artistas que desafió la represión franquista y abrió camino a la visibilidad del colectivo LGTB. También se creó el premio Gilda Love para distinguir a personas y entidades comprometidas con los derechos del colectivo, un galardón cuya edición 2026 se entregó precisamente este fin de semana durante las celebraciones del orgullo. En sus últimas entrevistas resumía con sencillez cómo quería ser recordada. Decía que le gustaría que dijeran que siempre fue una transformista como Dios manda.
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0: Estas son crónicas de largas luchas por la igualdad ante la ley, por derechos políticos para ser ciudadanas y derechos económicos para que las que trabajan accedan a los mismos cargos y los mismos sueldos que los varones, para que más de la mitad de la humanidad deje de ser despreciada.

0: Es muy preocupante la realidad que viven nuestras vecinas y vecinos en los barrios que no llegan a fin de mes con los salarios. En un trabajo conjunto entre el Instituto Periferias y el CISME CTA, se realizó un relevamiento sobre el endeudamiento familiar de trabajadores y trabajadoras mendocinas, y el mismo se desarrolló con una metodología de investigación-acción participativa para saber cómo fue el desarrollo de la encuesta y los resultados que obtuvieron. Estamos en comunicación con la licenciada Karina Ferraris. ¿Cómo estás, Karina?
1: Hola, ¿qué tal? Buenos días.
0: Muy bien, y preocupades, porque la verdad que no la están pasando bien en los barrios, no la estamos pasando bien. Y queríamos que nos contaras sobre esta encuesta y que la fuéramos desglosando.
1: Bien, bueno, justamente a partir de una preocupación surge esta radiografía del endeudamiento familiar en Mendoza, ¿no? ¿Por qué digo una preocupación? Porque hay un dato que teníamos a nivel nacional: 6 millones de personas en nuestro país no pueden pagar sus deudas. Ese es un dato. El otro dato que teníamos a nivel nacional es que el nivel de morosidad, es decir, la gente que pidió un préstamo, refinanció esa deuda y ahora no puede pagar esa deuda, eso se llama morosidad, supera el 18% en el caso de la morosidad bancaria, pero asciende al 25% en el caso de las fintech, que serían las aplicaciones, ¿no? Estas billeteras virtuales que fundamentalmente facilitan el endeudamiento de las microfinanzas. Bueno, ese era el dato preocupante que leíamos con trabajadores y trabajadoras, con gente que tiene un empleo formal, informal, pero tiene un trabajo, ya sea en la formalidad o en la informalidad, pero aún así no alcanza para llegar a fin de mes y también toman deuda. Entonces, esta preocupación respecto de la realidad nacional nos llevó a pensar, bueno, ¿cuál es esta realidad en Mendoza? ¿Cómo se expresa esto en Mendoza? Así surgió esta metodología de investigación-acción participativa que, debo decir, que llegó a los 18 departamentos de la provincia. Tenemos relevado 737 casos en los 18 departamentos, así que es una radiografía de el endeudamiento en nuestra provincia. El primer dato: 8 de cada 10 personas en los últimos 6 meses han pedido dinero prestado. Y cuando preguntamos para qué se pidió ese dinero, lo primero que aparece es para cancelar una deuda en el banco. Como no alcanza el salario o el ingreso de esa familia, se endeudan con la billetera virtual para pagar esa tarjeta. Y así empieza una rueda de endeudamiento familiar con el principal motor de la deuda es para comprar alimentos. Es decir, tenemos gente que se está endeudando a través de sus tarjetas bancarias, a través de sus billeteras virtuales o a través de familiares. Después vamos a charlar un poquito la cuestión del endeudamiento informal y qué características está teniendo en los barrios populares. Pero cuando vemos para qué pidió prestado ese dinero, en primer lugar comprar alimentos, pagar servicios, impuestos, gastos generales del hogar, pagar otra deuda o alguna compra de electrodomésticos. Es decir, estamos hablando de un endeudamiento de subsistencia, ¿no? Que compro alimentos con la tarjeta, después no puedo pagar la tarjeta, pero después tengo que volver a comprar alimentos. Entonces empieza esa bola impresionante donde aparece claramente la usura. Para que nos demos una idea, el 82% de las personas que ha pedido un préstamo tiene que pagar intereses Es decir, que ese préstamo es caro. ¿Por qué digo que es caro? Para que miremos un poquito las billeteras virtuales, las apps que financian rápidamente, ¿no? Cualquiera no necesita estar vinculado a un banco para poder acceder a dinero en una billetera virtual, en estas de microfinanzas, están cobrando un interés del 193% cuando la inflación es del 35%, o sea que ahí aparece claramente el factor usura, ¿no?, de esto. Y después cuando preguntamos, bueno, ¿cuánto es que se endeudó? ¿Cuál es el monto? Estamos hablando de montos menores al millón de pesos y que por los intereses terminan devolviendo por un millón de pesos alrededor de 5 millones, ¿no?
0: Tremendo, bueno, porque es como una rueda de ratón que sigue dando vueltas y no termina nunca. Y también, no solo, como vos decías, lo que sucede a nivel de billeteras virtuales, sino lo que pasa en nuestros barrios. La gente oportunista, la gente que empieza a dar préstamos y genera una hostilidad y un malestar en el entorno del barrio, en las cobranzas.
1: Bueno, ahí el otro capítulo, ¿no? En nuestro relevamiento nos aparece ya un 25% del préstamo es en la informalidad, ¿no? Esto que vos mencionabas, prestamistas en los barrios. Es decir, que uno de cada cuatro préstamos que se han pedido terminan recurriendo en esos niveles de informalidad, donde allí, es bastante ilegal ese endeudamiento y opera de distintas maneras. Pero quería rescatar dos elementos más antes de pasar allí, y es que los montos son pequeños, decíamos, pero aún así hay un atraso en el pago de esa deuda. 8 de cada 10 personas se ha atrasado. Entonces, aquí vale preguntarse a quién le sirve esto, quién gana con esto. Porque la verdad es que cuando preguntamos, la gente, lejos de sentir alivio por pedir un préstamo, lo que aparece es una alta vulnerabilidad emocional. Aparece estrés, aparece angustia, ansiedad. Es decir, aparecen patologías vinculadas a el malestar ocasionado por esta situación económica que se origina, digo, y en esto hay que ser claros, ¿no?, y claras. La causa de esto es la situación económica, es la pérdida de ingresos y el alto aumento del costo de vida, que no va de la mano del aumento de los ingresos familiares. Entonces, aumentan los servicios, aumentan los alimentos, aumentan los gastos de la familia, pero ese nivel de aumento no está vinculado al nivel de ingreso, ¿no? Entonces, ahí, bueno, ya sí tenemos estos niveles de endeudamiento y esta cantidad de gente, 8 de cada 10 personas ha tenido que endeudarse para cubrir sus gastos básicos, la primera pregunta que hay que hacerse es ¿quién gana con esto? Y la verdad es que no es un problema personal, individual. Claramente, si estamos hablando de que 6 millones de personas en nuestro país no pueden pagar sus deudas, esto es un problema sistémico, ¿no? Es un problema que excede lo individual y particular, más allá de lo que podamos pensar en relación a eso, pero claramente, si 8 de cada 10 personas han tenido que pedir dinero prestado para comprar medicamentos, para comprar alimentos, es decir, un endeudamiento de absoluta subsistencia, claramente estamos hablando de un problema sistémico y no un problema individual de que estamos manejando mal nuestras finanzas. Y bueno, obviamente, lo primero que se nos aparecía era Macri endeudó al país con el FMI. Bueno, Milei endeudó al país con el FMI y además endeudó a los hogares, ¿no? Y esta es la realidad que estamos viviendo hoy en relación al endeudamiento.
0: Me recuerdo un video que anda dando vueltas donde él decía jamás iría al FMI a pedirle un préstamo.
1: Bueno,
2: Y eso no ocurrió, y de hecho, lamentablemente, vamos a endeudar a nuestros nietos y bisnietos.
1: Milei mintió. Primero mintió diciendo que venía contra la casta, y la verdad que vino contra jubilados y jubiladas, trabajadores y trabajadoras, trabajadoras del cuidado, comunitarias, lejos de ir contra la casta, fue contra los sectores más humildes. Y si no, miremos la foto de su última conferencia de prensa, perdón, cadena nacional que hizo, porque él no da conferencias, esa cadena que hizo, la casta que está sentada con él es la misma que gobernó con Macri. Caputo, Schwarzenegger, Menem. Entonces, bueno, y lo otro es mentira, que no solo que trajo al FMI, sino que cabe recordar que el año pasado, para las elecciones intermedias, el Tesoro de los Estados Unidos financió la campaña electoral del gobierno nacional, con sus cómplices provinciales, por supuesto. Entonces, cuando aparece este elemento tan doloroso para nuestra población y tan caro para la salud mental de nuestra población, lo primero que hay que preguntarse es quién gana con esto. Y evidentemente quienes están ganando son los sectores concentrados de la economía, donde estamos hablando de una economía absolutamente financiera, ¿no?
2: Exactamente. Ahora, si los sueldos están por debajo de la canasta alimentaria, ¿qué capacidad de pago manifiestan estas personas? Porque encima de que no hay capacidad de pago, cuando te afectas emocionalmente, tampoco tenés la oportunidad de ir a un servicio de salud mental a atenderte. Esa es la realidad también.
1: Bien, ahí podemos aportar un par de elementos. El primero es respecto a la percepción. Cuando preguntamos si piensan que en su barrio hay personas endeudadas, bueno, de nuevo, el 75% responde que sí. Es decir, que estamos hablando de un fenómeno muy masivo. No estamos hablando de un problema individual, personal, estamos hablando de un fenómeno sistémico. Uno. Dos. Personas que tienen un trabajo, ya sea formal o informal, pero 7 de cada 10 personas que participaron de este relevamiento ganan menos de 1.000.000 de pesos, o sea que aún teniendo un empleo, se está por debajo de la línea de pobreza. Recordemos que la línea de pobreza y de indigencia en nuestro país se mide por el ingreso y está asociado a una canasta básica total que mide el INDEC, que hoy está en 1.531.000 pesos para 4 integrantes. Solamente el 26% de quienes participaron de este relevamiento ganan más de 1.000.000 de pesos. Estamos hablando de que la mayoría hoy de la población está en niveles de lo que definimos por debajo de la línea de pobreza. Y eso también es un modelo económico, ¿no? Porque mientras un montón de gente se endeuda para comer, para comprar alimentos o pagar los remedios o los servicios que aumentaron mucho más que la inflación, desproporcionadamente por encima de la inflación, hay quienes se enriquecen, ya sean los Adorni, la casta, las Karinas Milei con los 3%, o los sectores concentrados de la economía.
2: Karina, y en cuestión de género y edad, en la encuesta, ¿cómo fue esa parte?
1: Puedo dar cuenta de la participación, ¿no? Tenemos una gran participación de mujeres en este relevamiento y me parece que tiene que ver con, de nuevo, ¿no? Cómo las mujeres somos las primeras en salir a pensar colectivamente soluciones, evidenciar los problemas. Bueno, como siempre, ¿no? Ante las crisis, las mujeres encontramos, buscamos y pergeniamos herramientas colectivas para salir. Y bueno, este relevamiento tuvo una alta participación de mujeres.
2: Sabemos que las mujeres salen a hacer las ollas populares, salen a feriar, salen a organizar festivales para sostener los comedores. Pero bueno, también hay un agotamiento al respecto. Y también lo que me llamaba la atención es de que el trabajo no registrado de changas es similar al porcentaje de jubilades, y sabemos cómo les jubilades la están pasando, y muy mal, y bueno, que todos los miércoles salen a la ronda en la plaza. Pero me llamó la atención ese del trabajo no registrado de changas con el porcentaje.
1: Por un lado eso, y lo asociado a eso es la cantidad de trabajos. En todos los casos, ya sea trabajo formal o informal, lo que se está registrando es que hay dos o tres trabajos, formales o informales. Pero para poder llegar a cubrir un ingreso dentro del hogar, hoy las personas están recurriendo a dos o tres trabajos.
2: Antes pensábamos cuánto tiempo tardábamos en llegar a nuestros trabajos. Ahora una madre, un padre que tiene que sostener una familia, en muchos casos monoparentales, ¿qué momento le queda para el ocio? Y no digamos para la salud, para pasarla con sus hijes, para leer un libro, porque en realidad son todos trabajos precarizados, muchos, donde no te queda tiempo para compartir con tu familia.
1: Ni tiempo ni dinero. Pensemos que el boleto en Mendoza, por eso digo que el 35% de la inflación no responde al aumento real de la mayoría de los servicios. El boleto en Mendoza está alrededor de los 1.700 pesos para que una familia pueda ir al parque, ¿no? Salir al Parque San Martín, una familia de cuatro personas. Estamos hablando de 6.400 pesos de ida, 6.400 pesos de vuelta. Estamos hablando de solo para ir al parque y dar una vueltita sin nada, 12.000 pesos. Bueno, eso es calidad de vida, mala calidad de vida.
2: Estamos hablando de subsistencia, un problema en lo emocional que se puede complicar en el transcurso del tiempo. ¿Y cuál es el pedido en esta encuesta? ¿La gente que sueña que puede llegar a pasar, o cuál es el pedido que quisiera tener para no seguir transcurriendo en esta ruedita de ratón que yo te decía que están inmersos y que se ve muy difícil de salir?
1: Bueno, ahí pensamos, ¿no? ¿Qué alternativas podría haber? El primer punto es que los niveles de ingreso familiar tienen que aumentar, porque crece el endeudamiento, porque hay una pérdida de ingresos y porque hay un aumento del costo de vida. Entonces, el primer punto es ese, que los ingresos familiares estén a tono con la capacidad de compra para una familia. Entonces, sin salarios dignos, sin ingresos dignos, es imposible pensar que se mejore la calidad de vida. Y después aparece como otra demanda alternativa que también hay que pensarla, y es que el Estado no salga a subsidiar ni los bancos ni las apps, sino que salga a resolver el problema de las familias, porque fácilmente siguen tomando deuda quienes gobiernan a nivel provincial y a nivel nacional para salir rápidamente a subsidiar bancos, financieras y demás, pero poco piensan en los hogares más humildes.
2: Sí, también cuando se le quita recursos a los merenderos, recursos a esos espacios comunitarios, cuando se quiere sacar la ley del libro, que no solo implica que no vamos a poder acceder a un libro, porque sabemos que las bibliotecas populares son más que ir a leer un libro, son lugares de donde las vecinas y los vecinos pueden ir, encontrarse, tejer, recibir clases de una cocina saludable, apoyo comunitario. Por ahí está bueno tener el conocimiento a través de la encuesta, porque es importante saber a dónde estamos paradas, qué queremos, y también poder trasladarlo a todos los espacios comunitarios que habitamos para ver cómo salimos de esto, y una de las formas también es salir con el voto.
1: Sí, y esto no es normal, no nos acostumbremos, no normalicemos esto que es tan cruel, esto que es tan odiador. Es anormal, esta es una anormalidad que nos quieren hacer creer que es el único destino de nuestro país, y eso es falso, absolutamente falso. De hecho, este jueves se va a votar, y esperemos que no salga esa ley, porque habilita la extranjerización de nuestra tierra. Vienen por nuestros recursos naturales, vienen por nuestro país, por nuestra soberanía. Entonces, insisto con la pregunta de ¿a quién beneficia tanta deuda? ¿A quién beneficia que no tengamos ni tiempo para estar con nuestros hijos y nuestras hijas? ¿A quién beneficia que las horas de trabajo sobrepasen lo humanamente posible? Bueno, evidentemente no está beneficiando a las mayorías, no está beneficiando a trabajadores y trabajadoras, no está beneficiando a la comunidad en su conjunto, está beneficiando a unos poquitos bien integrantes de la casta, que insisto, Macri nos endeudó con el FMI, Milei nos endeudó con el FMI, pero también endeudó a las familias, y tienen un modelo que es ese, ¿no? Ese modelo de entrega de nuestros bienes, de nuestros servicios, de nuestra tierra.
2: Por ahí pensaba dónde quedaron esos tiempos en donde las trabajadoras podíamos sostener en nuestros hogares, salir de vacaciones, darnos un gusto, hacer tantas cosas, y hemos llegado hasta acá a endeudarnos. Y también veía en la encuesta que había un gran porcentaje de trabajo formal, o sea que lo que decimos de las clases, que ha pasado en muchos lugares, ha pasado en Chile y en muchos lugares, es como barrer a la clase media.
1: Efectivamente, cuando vemos los números, claramente estamos hablando de sectores de trabajadores, de trabajadoras que, aún teniendo uno o varios empleos, formales o informales, trabajos formales o informales, no importa, no llegan a cubrir sus gastos mensuales. O sea que hay un origen salarial de este problema. Las tasas son usureras, hay que bajar las tasas, hay que regularlas, no pueden pedirte 200% de intereses por un préstamo, y es necesario que el salario, que los ingresos familiares le ganen a la inflación. No, este modelo tal cual está propuesto por Milei solo nos lleva a más endeudamiento, peores condiciones de vida, y que afecta enormemente a la vida, a la salud y a la calidad de vida.
2: Bueno, Karina, muy interesante el relevamiento este que han hecho. Nos hace tener conocimiento y nos permite compartirlo en distintos organismos, en nuestros barrios, porque el conocimiento empodera, y a partir de ahí poder ver cómo salimos de este pozo donde nos están queriendo arrojar y cambiar nuestras realidades, porque las familias ya están ahorcadas y ya no da para más.
1: Así es, y como siempre, la salida es colectiva, ¿no? Nadie se salva en soledad.
2: Bueno, nos encontraremos en las calles seguramente para defender nuestro territorio, como muchas veces nos hemos encontrado en las calles con los feminismos y como nos hemos encontrado en las ollas populares. Así que te agradecemos mucho que te hayas comunicado con nosotros y bueno, empezaremos a tratar en nuestros barrios y tratar de ver cómo nos acuerpamos para que esto cambie.
1: Gracias a ustedes por preocuparse y ocuparse de estos temas y por darle difusión. El informe está disponible en mi Instagram, pueden verlo, y si les interesa el informe completo también lo pueden pedir. Tenemos un mail que es periferiasmendoza@gmail.com, así que a disposición para quien le interese profundizar estos temas.
2: Un abrazo, Karina.
1: Un abrazo gigante. Muchas gracias.

0: El próximo 6 de agosto se vota en la Cámara de Diputados la ya mencionada ley de inviolabilidad de la propiedad privada, que junto a la modificación de la Ley de Glaciares son imposiciones de Estados Unidos a Javier Milei. Es como una especie o no especie de entrega total de la Argentina al imperialismo. La verdad que es muy grave lo que está pasando y se están realizando banderazos y panfleteadas por la no a la extranjerización de las tierras en distintos puntos de nuestra provincia, sobre todo hoy en el Día de la Pachamama. Y estamos en comunicación con Sonia Masuso, que anda por ahí por uno de los banderazos. Hola, Sonia.
1: Hola, ¿qué tal, Ale? Sí, acá estamos en el nudo vial, panfleteando, informando, folleteando, todo eso que hacemos.
0: ¿Qué información se le da a los vecinos y las vecinas para que sepan y no estén tan ciegos a la hora de votar cosas que la verdad que nos perjudican a todos y todas?
1: Lo poquito que hemos podido hablar, porque viste que lo hacemos en el corte, justo en el corte de semáforo, es muy poquito lo que podemos hablar. Lo que sí, le damos un folleto donde habla de qué es la ley de inviolabilidad de la propiedad privada, porque nosotros ya tenemos una ley, no hace falta, la quieren modificar precisamente para entregarla a los extranjeros, pero la mayoría de la gente dice que no está enterada, así que es importante la visibilización, la folleteada que se hace para que la gente pueda leer, obviamente cuando ya no está manejando.
0: Claro, porque busca limitar la capacidad del Estado para expropiar bienes y eso conlleva también acelerar juicios de desalojos. Sabemos lo que pasa cuando quieren desalojar a nuestros pueblos originarios y la compra de tierras rurales o no, o con recursos naturales para los extranjeros.
1: Sí, totalmente. La verdad es lamentable todo eso que se viene haciendo desde los gobiernos provinciales, desalojando a nuestros pueblos originarios, que son los verdaderos, digamos, dueños de la tierra, porque ellos son estados ancestrales anteriores al estado argentino. Entonces no se le tendría que quitar la tierra, pero bueno, esta modificación de ley, y bueno, con un poder que tenemos que lamentablemente no respeta las leyes, porque en realidad no las respeta, porque ellos tienen títulos, y a pesar de tener títulos, muchos de ellos han sido desalojados. También se modifica la ley del manejo del fuego.
0: Exactamente.
1: Que se elimina la prohibición, claro, se elimina la prohibición de 60 años para cambiar el uso del suelo después de un incendio. Entonces, ¿qué pasa? Que ahora queman para vender las tierras. O sea, es muy aberrante, es atroz lo que está haciendo este gobierno.
0: Claro, porque en ese sentido se hacen grandes cadenas inmobiliarias en lo que son nuestros bosques nativos o protegidos, o que eran protegidos. Por eso es tan importante salir a ponerle el cuerpo a esto para que la ley no se vote.
1: Totalmente. Totalmente. Se va a hacer una marcha el 6 de agosto a las 17 horas acá en Mendoza, pero es importante también escribirle a nuestros senadores que tenemos acá en Mendoza, porque ellos nos están representando y nosotros no los votamos. Bueno, en este caso yo no voté a ninguno de ellos, pero no los votamos para que vendan la tierra. O sea, es terrible lo que están haciendo. Y muchos dicen, ay, pero si en Estados Unidos no, en Estados Unidos vos no podés ir a comprar tierra, porque no te la van a vender. Entonces, ¿por qué nosotros argentinos tenemos que hacer eso? Porque tenemos un presidente que está arrodillado a los intereses yanquis. No puede ser eso.
0: Y como vos decías, no es la primera vez que este gobierno intenta avanzar Siempre parece que se pone un freno o creemos que retrocede y no retrocede, y siempre avanza nuevamente para hacer lamentablemente lo que dijo que iba a hacer, y muchos no escucharon.
1: Sí, porque lamentablemente él dijo que venía a destruir el Estado, y muchos no se dieron cuenta que el Estado somos cada uno de nosotros que aportamos a ese Estado. O sea, cada uno de nosotros aporta con impuestos, inclusive los extranjeros que viven acá también aportan con impuestos. Entonces, no pueden decir que va a destruir el Estado y que eso sea celebrado por muchos argentinos. Está totalmente mal, porque el Estado es el que te hace las rutas, el Estado es el que mantiene la salud pública, el Estado es el que mantiene las escuelas, el Estado es el que da becas para el CONICET, el Estado, entonces...
0: Y el Estado, somos nosotros los que pagamos los impuestos. Porque si no pagáramos los impuestos, tampoco existiría eso de que el Estado pudiera hacer cargo de la salud y la educación. Y lo más triste es que ellos hablan de la defensa de la propiedad privada, pero de la defensa de la propiedad privada de los más ricos, porque
1: totalmente
0: no es lo mismo la vivienda familiar, ese terrenito que vos tenés y que has habitado en ese territorio donde tenés a lo mejor una chacrita. En este caso estamos hablando de grandes concentraciones de grupos económicos y fondos de inversión, nada más ni nada menos.
1: Bueno, en el Estado argentino ya ha vendido una extensión de tierra que es igual a la provincia de Santa Fe. O sea, no podemos seguir vendiendo tierra porque nos vamos a quedar sin Argentina. Además, otra cosa importante es que con esta reforma peligra la autonomía alimentaria, hídrica y el acceso a la tierra, facilitando el despojo de las comunidades originarias. Las comunidades originarias, que siempre son maltratadas, son las que siempre han cuidado las nacientes de los ríos, han cuidado la Pachamama de forma natural, no haciendo ni agronegocios ni un agroecocidio. Entonces, me parece que es óptimo que la tierra esté en manos de los pueblos originarios, porque son quienes más la cuidan. Entonces, bueno, obviamente que no queremos que esta ley salga.
0: Exactamente, sabemos que la hidrovía ya la perdimos, lamentablemente. Bueno, es un plan político que se votó, lamentablemente estamos viendo las consecuencias, y bueno, el bloque opositor no es tanto, pero lo importante me parece acá es el trabajo que hacen ustedes en los distintos lugares donde hacen panfleto, donde le explican a la gente, porque por ahí las personas no entienden o no saben de qué se trata, o tal vez les vendieron algo que no era y lo creyeron y no saben cómo va a afectar esta ley a nosotros, los trabajadores y las trabajadoras, los vecinos y las vecinas en los barrios.
1: Muy pocas personas, muy poquitas personas, a pesar algunos, me imagino, de haber votado a este, pero fueron pocos los que nos dijeron: no, es mentira lo que ustedes están haciendo. Y no es mentira, porque esto va a ser votado, no es ninguna mentira. Entonces, esa falta de criterio, digamos, de saber leer las políticas, también nos trae graves consecuencias. Esa gente que dice: no, no es cierto. Es cierto, esto va a estar votado en el Congreso. O sea, ¿cómo puede decir alguien: esto no es cierto? Si se mete a la Cámara de Senadores y puede ver el proyecto de ley, entonces no hay peor ciego que el que no quiere ver.
0: Sí, también así que, bueno, invitar a las personas a que no crean todo lo que hay en las redes sociales, No crean todos los multimedios les dicen, porque están condicionados muchas veces. Y bueno, invitarlos también a pensar, a reflexionar, a buscar y a darse cuenta también que necesitamos salir colectivamente, pero también que cada uno sepa qué va a votar en el futuro, qué votó y lo que significan estas leyes, que son un retroceso para nosotros, los y las trabajadoras.

0: cuando algo está mal, de salir a la calle, porque nosotros, eso está avalado por la Constitución, que nosotros tenemos el derecho de peticionar a las autoridades. Y ese peticionar justamente tiene que ver con salir a pedirles a ellos que no hagan cosas que no están bien, como por ejemplo vendernos la tierra.
1: Exactamente. Mientras el gobierno nos vende que defiende la norma indicando mayor seguridad jurídica, por otro lado les decimos a los vecinos y a las vecinas que el Estado se debilita y que facilita esta extranjerización de los recursos naturales, donde van a venir a llevarnos la tierra y el agua también.
0: Muy bien. Sí, creo entender que no solamente las Malvinas son argentinas, por las Malvinas luchamos, por lo que hizo la Selección Nacional de Fútbol, nos alegramos, lloramos, reímos, nos abrazamos, pero también tenemos que pensar que tenemos un territorio que si votan esta ley va a ser desgajado. Entonces, no solamente las Malvinas, todo nuestro territorio, toda nuestra frontera, todas nuestras nacientes de agua.
1: No salgamos solo a gritar goles, sino que salgamos a defender nuestra tierra.
0: Totalmente.
1: Un abrazo, totalmente. Sonia, a vos, bueno, y a todas las personas, vale, que están ahí en la panfleteada.
0: Ah, bueno, gracias. Hasta luego. Un beso a todos.

0: Dicen que una horda se arma cuando una se anima a dar el primer paso. Y la murga la mascarada se animó y lo hace con un espectáculo que habla de memoria, comunidad y la potencia transformadora de caminar juntas. Vamos a charlar con Natalia Sáez para que nos cuente cómo nacieron, crecieron y caminaron hasta llegar a esta presentación. ¿Cómo estás, Nati?
1: Hola, Ale, buen día, ¿cómo estás vos?
0: Muy bien, muy contentas con la mascarada y este recorrido que han tenido, y queríamos que nos contaran un poquito ahora y que volviéramos a charlar más cerca del evento, pero saber cómo nace la mascarada.
1: Bueno, sí, un placer contarte. Mirá, la mascarada nace en el 2000, en el año 2000, acá en Mendoza. Un uruguayo bastante músico, bastante reconocido, viene a Mendoza y funda La Red Picante, que era una murga teatro mixta de hombres y mujeres. Y en ese mismo año, esa misma murga se divide en dos: La Buena Moza y La Mascarada. Nosotras hemos sido siempre un grupo conformado totalmente por mujeres, y bueno, tenemos en haber con este espectáculo que vamos a estrenar 7. Uh-huh. Así es que, bueno, en un ambiente que siempre ha sido bastante machista, porque la murga estilo uruguayo, que viene del Uruguay precisamente, más de España también, precisamente, siempre ha sido un género desde con el pasar del tiempo machista, un ambiente bastante hostil, y bueno, hemos salido siempre adelante. Este grupo ya este año ya cumple 26 años, así que te imaginarás el camino que hay acá de mujeres, y ha sido un camino largo, especialmente pasar
0: Nati, se nos está cortando un poco la comunicación. No sé si estás lejos de... Estás muy... A ver si podemos...
1: ¿Hola?
0: Sí, se nos estaba cortando un poco la comunicación.
1: Ah, qué pena.
0: A ver, vamos a ver si te podemos volver a llamar. Bueno, estábamos con Nati, de Murga La Mascarada. Les contábamos que esta murga es muy importante porque, como decía Nati, nace hace muchísimos años, es una murga estilo uruguaya, y se divide en dos grupos, que es La Mascarada y La Buena Moza, y es Quique Hertz el que conduce estas murgas. Ahí volvemos nuevamente
1: acá
0: con
1: estoy.
0: Nati,
1: acá
0: que
1: estoy.
0: Se nos cortaba.
1: Nos decía, sí, acá estoy.
0: Nati, nos decías que es el sexto espectáculo.
1: Sí. No, este es el séptimo espectáculo.
0: El séptimo.
1: Que vamos a estrenar, es el séptimo espectáculo. Y bueno, ha sido toda una travesía de llegar hasta acá. Esto no sé si es muy significativa para nosotras, porque es como una trabala de mujeres perdón, que viene como caminando, mutando, atravesando el tiempo, digamos, para llegar a donde estamos. Y bueno, nos ha costado realmente mucho sostenernos, mantenernos, resistir en este espacio que amamos, pero bueno, con mucha voluntad hemos podido.
0: Vos decías que era una murga estilo uruguaya. ¿La murga sí, con el tiempo se mendocinó?
1: Sí, claro. Le decimos estilo murga uruguaya porque por ahí la gente confunde la murga, que es como estilo porteña, de este estilo que es distinto. Este estilo es en el que se canta con una línea de canto con micrófonos, hay una batería solamente de 3 personas y es distinta, ¿viste? Si bien compartimos ritmos, hacemos distintas cosas, por eso siempre aclaramos que es estilo uruguayo, pero siempre es un murga mendocina al estilo uruguayo.
0: Y se hace un trabajo coral y un trabajo teatral.
1: Claro, es un trabajo coral, se trabaja con voces distintas, se van sosteniendo voces y se trabaja teatralmente también, que es nuestra característica más fuerte también. Trabajar teatralmente es como un símbolo de la mascarada que es bastante fuerte y es lo más divertido que tenemos también.
0: Porque la construcción que hacen es una puesta en escena que también trae muchas otras cosas, que es maquillaje, ropa y también un texto, que es lo que quieren comunicar.
1: Sí, la puesta en escena es bastante, si bien no es ambiciosa a nivel utilería, sí, este espectáculo está hecho con un montón de partes, que bueno, no quiero spoilear nada porque quiero que vayan a verla, pero se utilizan muchos elementos como el maquillaje, que es muy característico, el vestuario, una capa, gorros o cajetes que le llamamos nosotras, tocados que se ponen en el pelo. La idea es, la de la murga es mimetizarse, porque como uno va y dice lo que piensa, en otros momentos ha estado muy mal decir lo que uno piensa o decir cosas que los demás no piensan, no se representan, debes mimetizarse para que no se sepa quién es el que lo está diciendo, la que lo está diciendo. Entonces, en este caso, nosotras igual seguimos esa premisa porque nos gusta vernos como en una y despersonalizarnos también, digamos, sacarnos el yo, Nati, estoy cantando acá, tengo esta voz, digamos. Cambió todas maquilladas iguales, todas vestidas iguales, obviamente con cuerpos distintos, pero sosteniendo esa imagen.
0: Y hablando de cuerpos, es poner el cuerpo siendo mujeres, maternando, trabajando y sosteniendo un espacio por tanto tiempo, una gran tarea.
1: Sí, sí, yo te digo, yo tengo tres hijos. Mis tres hijos nacieron durante mi paso por la murga. Yo hace 15 años que estoy en la murga, casi 16. Y sí, mis tres hijos han pasado por la murga. Para ellos es un hábitat. Hasta ahora. Y bueno, nada, es todo un aprendizaje y una forma de vida también, porque el arte siempre está vinculado, la música, los ritmos, la reflexión, sobre todo el humor. Entonces, bueno, llevar adelante todo eso siendo mujer es muy difícil, muy difícil. Entonces, este espectáculo realmente yo lo tomo como un nacimiento de un hijo más, porque ha sido así, tal cual. Ha incluido muchos dolores, muchas situaciones que hemos vivido todas, que nos han atravesado, pero las hemos atravesado juntas y eso es como para mí es súper valorable.
0: Han estado acuerpadas.
1: Claro, sí, acuerpadas, me encantó esa palabra.
0: ¿Y qué las motoriza a la hora de decir? ¿Cuáles son los temas?
1: Nosotras siempre hemos dado un mensaje bastante universal, partiendo desde la reflexión, de cómo vemos el mundo siendo mujeres, de cómo lo percibimos siendo estos cuerpos que somos, estas vidas que somos, que representamos, y qué es lo que queremos decir. Por lo general, la mascarada no ha sido siempre partícipe, digamos, de el decir políticamente, por ejemplo, no sé, hablar de una situación política. No te podría poner ejemplos porque no quiero generar situación. Sí, siempre hemos bancado y apoyado todas las luchas que hay que apoyar, por supuesto, pero nosotras en nuestros mensajes tratamos siempre de hacer una reflexión desde adentro hacia afuera. Uh-huh. Y que el mensaje sea universal y les llegue a todos y todas por igual. Tengas la ideología política que tengas, seas quien sea, el género que tengas, o sea, no, eso no es lo que nos importa el mensaje que damos final, que siempre es muy reflexivo. Y este espectáculo es muy introspectivo. Entonces, bueno, es una tarea ardua, porque es muy tentador hablar de un montón de temas, porque estamos desbordados de temas que podemos hablar, ¿viste? sí hay canciones bastante específicas que cantamos siendo mujeres y para las mujeres específicamente, pero el mensaje siempre es universal y es muy reflexivo, obviamente siempre siendo partes del humor, porque es lo que nos caracteriza. Pero bueno, no tenemos, viste, una seguidilla, digamos, de comentarios políticos. Los abordamos desde el otro lado, ¿viste? Desde otro punto de vista.
0: Bueno, Nati, sí, muy interesante, la verdad, y está hecha la invitación. Como decía al comienzo, esperamos que puedan pasar por acá, por los estudios de Radio Cuyum, pero ya vamos diciéndole a los vecinos y las vecinas que se armó la horda y la murga mascarada se presenta el 27 de agosto a las 21 horas en el Centro Cultural Julio Leparc, y que ya pueden ir adquiriendo las entradas.
1: Sí, sí, exacto. Primero, agradecerte por la invitación de hoy para charlar un ratito, que para nosotras vale un montón. Y segundo, sí, nos recontra encantaría. Las chicas están exaltadas, ya están esperando que nos llamen de programa para ir a cantar un poquito, para conocer y para que nos conozcan, para que nos vean en caso de que sean cuestiones visuales, pero para que nos escuchen y sepan que existen, que las mujeres en manada existimos y somos capaces de hacer esto y muchísimas cosas más vinculadas al arte, y eso es muy espectacular. Y sí, el espectáculo se estrena ese día, el 27, en el Leparc, que es nuestro lugar de ensayo actual, y bueno, estamos ansiosas de que llegue ese día y esperamos a que se puedan sumar a esta aventura.
0: Y también felicitarlas por sostener el espacio durante tanto tiempo, que somos contemporáneas, porque la Radio Cuyum nace en 1990 y bueno, también tenemos muchos años de trayecto, así que ya vamos a coordinar para que puedan venir a tocar acá al estudio.
1: Nos encantaría, Ale, muchas gracias por
0: considerarnos. Así que bueno, muchas gracias por comunicarte, y ya está hecha la invitación para que vayan a ver este hermoso espectáculo, y un abrazo a toda la orga ahí, que seguramente están efusivas y practicando para esto tan bonito que es el espectáculo.
1: Bueno, Ale, muchas gracias, te esperamos a vos también, y bueno, muchas gracias por darnos este espacio.
0: Un abrazo,
1: adiós.
0: Bueno, la importancia de sostener los espacios durante tanto tiempo como es esta murga la mascarada, un espacio de mujeres que tienen mucho que contar y que decir. Y esto ha sido todo por hoy, y nos volvemos a encontrar en el próximo programa de Esta Boca es Mía.

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1: Buenas tardes, querido oyente de Radio Convivir. Bueno, estamos en un nuevo programa. Hoy es miércoles 22 de julio 2025-26. Vamos a saludar a nuestros compañeros. Somos pocos hoy en la radio.
2: Es verdad.
1: Bueno, hola, Noé.
3: Hola, Fran.
1: Hola, Rodney.
2: ¿Cómo andas, Fran?
1: Hola, Héctor.
4: Hola, Francisco.
2: ¿Cómo andamos, Fran? ¿Por qué han faltado los demás?
1: No sé si por el frío.
4: Por el frío.
2: Para mí que me parece que están medio congestionados.
4: Refrío.
2: Con refrío.
4: Algunos con lluvia, no quieren moverse de la cama.
2: ¿Como quién?
4: Como el pelado, como el...
2: ¿El José?
4: El José Ángel.
2: Bueno, pero José no está en el radio.
1: Carlos Pipi.
4: Carlos Pipi está también muy flojo.
3: Noelia.
2: Sí,
4: la Noelia está enferma
2: y la Daniela también. Así que bueno, les mandamos
3: un saludito.
4: Saludo grande.
1: Un saludo.
3: Que se mejore.
2: Que se mejore.
4: Ajá.
2: Bueno, Francisco, contémosle a toda la audiencia por qué toda esta semana no ha salido a la radio Convivir los
1: porque
2: sábados.
1: Porque hubo un miércoles que se suspendieron las clases por que se vino la ola polar. Hizo mucho frío.
2: Hizo mucho frío. ¿Se acuerdan ese miércoles que amaneció y estaba cayendo agua nieve?
4: Sí.
2: Y bueno, se decidió suspender las actividades acá en Convivir. No así en la provincia. Después se suspendieron en la provincia.
1: Sí.
4: Sí.
2: Bueno, y las otras dos semanas porque hemos estado...
1: Una semana de vacaciones.
2: Claro, y la otra porque teníamos actividades.
1: El acto, tuvimos el acto también del 9 de julio.
2: Bien, eso, el acto del 9 de julio. Contémosle cómo fue el acto del 9 de julio.
3: Estuvo bonito.
1: Que algunos chicos, los que éramos locutores, con la profe Titina teníamos que leer.
2: Bien, muy bien. ¿Quiénes fueron los que leyeron con vos, Francisco?
4: Valentín.
1: Era Valentín, Noelia. Daniela no estaba y Marina era la que tampoco.
2: Bien. Así que quedaron vos, el Valentín y la Noelia. Uh-huh. Bien. ¿Y qué más pasó, Nahuel? Aparte de que hablaron los locutores.
3: Algunos bailaban y otros estaban en el coro.
2: En el coro.
3: Algunos también tocaban leer algunas cosas, que era con Pamela.
1: Pamela.
3: Y que era, ahí estaba Héctor.
2: ¿Con Pamela qué hicieron? ¿Cómo se llamaba Pamela, lo que había hecho la Pamela?
4: Con Pamela estábamos leyendo el tema de un cuento.
2: No era un cuento.
1: Era la casa.
3: La casa de...
2: ¿Era el día de la independencia?
3: ¿En qué? El número.
1: Los años que tuvo, ¿no?
2: El año donde fue el día de la independencia. ¿Qué año fue el día de la independencia?
1: 1816.
2: Muy bien. ¿A cuántos idiomas era que se había traducido la declaración de la independencia? ¿Se acuerdan?
1: Cuatro idiomas diferentes.
2: ¿Cuántas palabras tenía?
4: Tres.
2: No, no nos alcanza con tres palabras una declaración de independencia. No, más, tenían como 300 palabras, más o menos.
4: 300.
2: Bueno, así fue, era eso, era como los números que tuvieron en cuenta en ese momento de la independencia, ¿sí?
4: Sí.
2: ¿Cuántos eran los congresistas? Bien. Bueno, eso, cuántas copias habían hecho, las palabras, la cantidad de palabras que tiene la Declaración de Independencia.
4: Sí.
2: Bien.
3: Igual estuvo muy lindo y vinieron mucha gente. A ver.
2: Vino bastante gente, sí.
3: Sí,
2: Vino
3: sí.
2: bastante gente a pesar de que, si bien había sol, pero estaba fresco.
3: Sí,
4: Sí,
3: aquí
4: todo
2: ahí
4: fresco.
2: estaba fresquito. Sí,
4: Sí.
2: sí, sí, sí, sí. Y cantamos unas cuecas.
3: Che,
4: Unas
3: qué
4: cuecas.
3: bonito.
2: ¿Se acuerdan cuáles eran las cuecas que cantamos?
1: Ponga de
2: Era
1: por la hilera.
4: por la hilera, el otro era su samba
1: Eran
4: de.
1: dos cuecas juntas también, ¿no?
3: Del
1: No, cueca
3: vino.
1: de la viña nueva, no.
2: No.
3: Del viñedo, ¿no?
2: Ca. Cayangodilla.
1: Cayangosta.
2: Cayangosta, cayangosta.
3: Cayangosta.
2: Cayangosta, cayangosta. Bien. Que también estuvieron cantando. Bien.
4: Sí,
3: Y yo tenía que
4: sí.
3: tocar, pero
2: Acá mi amigo llegó. Acá. Ahí.
1: Llegó
2: Ahí.
1: justo
2: Es
1: a
2: como los músicos importantes, ¿viste? Que siempre llegan tarde.
3: Ah, pero lo bueno que tuve
2: Menos mal
3: compañeros
2: que
3: ahí.
2: llegó, menos mal que llegó.
3: Llegamos.
2: Si no te lo ibas a perder.
3: Se.
2: Bien. Bueno, el Día de la Independencia, chicos, gran fecha, creo que una de las fechas más importantes, o bueno, si no la más importante que tenemos acá en la Argentina, ¿sí? Que es celebrar el ser independiente, el ser
4: Sí.
2: libre, ¿sí? Y no estar atado a ningún otro estado, ¿sí? Bien, dejamos de depender en 1816 de la corona española y pasamos a ser nosotros los independientes, ¿sí?
3: Sí.
2: Últimamente están pasando cosas que están haciendo perder un poco nuestra independencia, nuestra identidad, ¿sí?
4: Sí.
2: Ojalá que no suceda, ¿sí? Que sigamos respetando la independencia, porque
4: Sí.
2: uno, nosotros somos, estamos orgullosos de ser argentinos, ¿o no?
4: Sí.
2: ¿Vean? Entonces es feo que haya gente que no quiera ser argentina, ¿sí? Que desee que vengan a otros estados y quieran comprar todas las tierras argentinas, ¿sí? Yo espero que toda esa gente que no le gusta la Argentina, ¿por qué no se va de la Argentina?
4: La
3: Claro.
4: verdad,
2: ¿Ah?
3: sí.
2: Sí, que se vaya
4: La
2: a otro
4: verdad, se
2: lado.
4: va en otro lado.
2: Claro.
4: Claro.
2: Que dejen a la Argentina tranquila.
4: Claro.
2: Sí. Bueno, y tuvimos un mes cargado de fútbol.
4: Sí,
2: Sí,
4: no, no
2: sí.
4: digamos nada de fútbol porque
1: Tuvimos el mundial, la
4: fue un
1: selección.
4: pelotazo del corazón que nos dieron.
2: Un pelotazo al corazón. Yo igual
1: Claro,
2: estoy
1: yo
2: contento
1: no.
2: por todo lo que hizo la selección.
3: Hicieron mucho.
2: Sí,
4: Sí, hicieron
1: Lo que vi
4: mucho.
1: que Scaloni
4: Pero
1: no se contuvo con la.
4: lo
1: No
4: golearon un
1: sé.
4: montón.
1: No se contuvo, se largó a llorar y se paró
4: Después metieron un gol
1: prendido.
4: uno
2: Se estaba
4: y
2: emocionado, Scaloni, estaba
4: después uno
2: emocionado.
4: de los de ellos metieron un gol y le unieron el gol a Argentina porque ¿cómo que se llama? Que no
2: Estaba
4: estaba
2: fuera
4: offside.
2: de juego.
4: Y ya
2: No,
4: después el
2: igual no fue
4: otro
2: goleada, sí.
4: después el otro lo ganaron.
2: Nos ganaron por un solo gol, nada más.
4: Un
2: Y lo
4: solo gol.
2: hicieron en el tiempo
4: Por
2: suplementario.
4: eso, porque sacaron un gol.
2: Pero bien la selección, bien, bien, bien, bien. Entregó todo. Yo creo que se desgastó mucho contra Inglaterra, ¿sí?
3: Sí.
2: Y llegaron a la final ya muy cansados. Varios jugadores, viste, que se lesionaron, tuvieron que salir. Pues estaban muy, muy desgastados, muy agotados. Aparte, los jugadores que se lesionaron ya venían del Mundial, venían con ciertas molestias.
4: Claro.
2: Entonces, bueno, se hizo sentir. Y aparte, no hay que negar que España tiene una selección muy buena. Tiene
4: Claro.
2: un equipo muy bueno, España.
4: Ajá.
2: De hecho, le ganó a Francia, lo bailó a Francia, le ganó 2-0. Y Francia no pudo hacer nada. Y eso que Francia también era uno de los equipos que tenía posibilidad y chance de ganar la copa también.
4: La copa, ajá.
2: Así que nosotros jugamos mejor que Francia, Pero bueno, no alcanzó, no alcanzó.
4: No alcanzó a hacer los goles.
2: Pero bien, contento. Lo bueno que nos deja la selección es que hay que luchar. Hay que luchar hasta el final, nunca rendirse, ¿sí?
4: Sí, sí. ¿Eh? Sí.
2: Yo creo que eso es salir campeón. Cuando sí. uno, por lo menos entregó todo, ¿sí?
4: Sí.
2: Y no se quedó por flojera o por miedo, no se quedó en el camino, ¿sí?
4: Sí.
2: Sino que entregó todo. Entonces yo veo eso en la selección.
4: Ajá.
2: Que ha inspirado a mucha gente a ser más seguros cuando quieren encarar algo, entonces darlo todo, entregarlo todo, ¿sí?
4: Entregar todo.
2: Como nosotros hacemos acá cada vez que tenemos que hacer un sí. trabajo, ¿no es cierto?
4: Sí.
3: Sí.
2: ¿Sí?
3: Sí, sí.
2: Cada vez que tenemos que hacer una exposición o algo así,
3: sí.
2: Yo lo veo a ustedes que ustedes entregan todo.
4: Sí, sí, entregamos todo.
2: Sí.
3: Sí.
2: Y eso está bueno.
4: Sí,
2: y eso es lo que nos deja la selección.
4: Claro.
1: Bueno, vamos al primer corte y enseguida volvemos con más programas.

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3: Doña Noemí de Polo, prepárese que allá va. Invítelo a Víctor Pérez, con usted quiere bailar. Dice que tiene un pañuelo si se lo quiere bordar. La primera ya se va.

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3: Amigazo Andrés Areco, a usted le quiero cantar y a don Ángel Gallego yo los quiero saludar. Y al gaucho Darío Vence de los Pagos de San Juan. Y allá se va la primera para el criollo Pelao Villegas.

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7: Muy pero muy buenas tardes a todos. Estamos en un nuevo programa de La 9 en la radio, poniéndole voz a lo que pasa en las escuelas. Estamos con el Gonce, con la Katy. ¿Cómo andan?
8: Muy buenas tardes, ¿cómo va, Katia? Bueno, acá también está Virginia, está el Jupa, está la Liz. Saludamos también a nuestro operador estrella, Maicon. Le mandamos un abrazo a todos los compañeros y compañeras de la escuela. Recuerden que ya los pueden seguir en la red, la 9 de la radio, todos juntos por YouTube, también por Facebook, 9 de Abril Mendoza, en Instagram también. Así que bueno, hola Katia también.
9: Hola compañeros, ¿cómo están? Bueno, buenas tardes. Les cuento un poco de qué se trata el programa de hoy. Tenemos una editorial con Virginia Pescarmona, tenemos la columna No hay Planeta B con Julia Piglionico. Y después tenemos una entrevista a quien les habla y a Ruth, una compañera de docentes migrantes, por toda la situación que están atravesando los trabajadores y las trabajadoras de la educación que son migrantes.
7: Así es, un programa muy interesante, así que quédense escuchándonos. Del otro lado, nos vamos a un corte y volvemos.

0: Bueno, estamos de vuelta acá con el programa La 9 en la radio. Queremos mandar un saludo y un abrazo, mucha fuerza para todos los compañeros, las compañeras, trabajadores de la educación, migrantes, docentes en Mendoza que nos están escuchando. Así que un abrazo grande para todos ellos.
1: Bueno, ahora vamos a ir a la presentación del bloque editorial. Bueno, ya está nuestra compañera acá, Virginia Pérez Carmona. Hola, Vir, ¿cómo estás?
2: Hola, buenas tardes. ¿Cómo están todos, bueno, todas?
1: Acá, y ya lo veo, el que no salta está con el ajuste y el saqueo.
2: Así es. Y ya lo veo, el que no salta y marcha. Está con el ajuste y el saqueo. Tenemos que defender la educación pública, la ciencia, la técnica y el territorio, enfrentando el ajuste y el saqueo. ¿Se sabían que este lunes 3 la CETERA convocó un paro nacional? Es probable que muchos no lo sepan. Y no, porque la conducción del SUTE no ha hecho nada ni porque nos enteremos, ni por debatirlo, ni por garantizarlo, ni siquiera por dar razones para parar. Pero este próximo lunes, la fuerza de más de 1 millón de docentes en defensa de la educación pública, laica, gratuita y universal, tendría que irrumpir en todo el país. Pero en Mendoza, un flyer, una convocatoria de la conducción del SUTE a una visibilización. Ni una palabra de paro. Una convocatoria al mediodía, en el nudo vial, una convocatoria para ellos mismos, para cumplir y no desafiar a Cornejo, con quien hacen muy buenos acuerdos, buenos para ellos, garantizando mes a mes una pobreza que persiste y se profundiza para decenas de miles de trabajadores y trabajadoras de la educación de toda la provincia de Mendoza. Pero están pasando cosas importantes en el país. Esta semana hubo un no inicio de clases en Neuquén, Río Negro, Jujuy, Misiones y Formosa. Antes del receso, también hubo un paro enorme en la provincia de Buenos Aires. Pero estas luchas están completamente invisibilizadas por todos los medios, con una censura inusitada, llamativa, de oficialistas y opositores, y por las propias conducciones de los sindicatos de base. Ninguno quiere que se vean las luchas, que se contagien, que den ideas a otros, que se multipliquen y menos que se unifiquen.

identifiquen. Por eso este lunes hay una enorme tarea. Hay que romper el cerco mediático y gritar bien fuerte que sobran los motivos para salir a pelear y que ya hay miles y miles peleando en todo el país. A pesar de los descuentos, a pesar de las amenazas de sanciones, a pesar de la censura. Junto al ataque de Milei a la escuela pública, la ciencia y la técnica, necesitamos que sea el comienzo de un plan de lucha nacional, de CETERA y de todos los sindicatos y las organizaciones sociales, estudiantiles, de mujeres, socioambientales, porque este jueves 6 tenemos que ser miles y miles en las calles en defensa de nuestras tierras, contra el saqueo, por la soberanía. Vienen por todo, hay que luchar con todo. Estamos ante un ataque integral contra la educación pública, la universidad, la ciencia, la técnica, que impulsa el gobierno de Javier Milei con el respaldo del FMI, los grandes grupos de empresarios y la colaboración de los gobernadores que descargan el ajuste en las provincias. De la mano de esto hay, para este lunes, un intento escandaloso también de atacar el derecho a huelga. Quieren un ataque a los derechos en toda la línea y los tenemos que enfrentar decididamente. Este paro, ya aclaró la ministra Petovelo, quieren enmarcarlo en la ley de reforma laboral y pretenden estrenar la esencialidad, exigiendo porcentaje de asistencia en medio de un paro nacional. Además de ridículos, son profundamente antiobreros. Anuncian su intento de ataque al derecho a huelga y más de un siglo de historia de luchas por un tuit. ¿Lo van a permitir las conducciones sindicales de nuestros sindicatos de base? A la ministra le decimos, si la educación es tan esencial, aumente los sueldos y el presupuesto educativo. Queremos un salario igual a la canasta familiar por cargo. Pero la ofensiva también golpea de lleno al sistema científico. El desfinanciamiento del CONICET, del INTI, del INTA, de la Comisión Nacional de Energía Atómica y de numerosos organismos estratégicos. Buscan poner el conocimiento al servicio de los negocios privados y profundizar la dependencia tecnológica del país. La universidad pública tampoco escapa a este ataque. Docentes y no docentes universitarios vienen protagonizando un importante proceso de movilización junto a todo el movimiento estudiantil para enfrentar un presupuesto de ajuste que pone en riesgo la continuidad de carreras, proyectos de investigación y el derecho mismo a estudiar. Mientras los y las trabajadoras de la educación sobrevivimos con salarios de miseria y educamos a pibes y pibas con altísimos niveles de pobreza, siguen recortando recursos y presupuestos, pasando motosierra sobre lo más elemental, las viandas, programas y apoyos. Pero hay más. En este marco están atacando un sector débil, a nuestros compañeros y compañeras docentes migrantes, subiéndose a todo el debate sobre la xenofobia y las leyes antiinmigrantes que decreta Milei. Están atacando el elemental derecho al trabajo de decenas de educadores con una doble vara muy hipócrita. Mientras señalan a quien necesita laburar, haya nacido donde haya nacido, pretenden entregar el territorio, los bienes comunes naturales y todo a capitales extranjeros, sin ningún otro interés que hacer negocios. Como dice el propio colectivo de docentes migrantes, es preocupante cómo se está instalando un discurso que busca dividir a la sociedad, señalando culpables como docentes, trabajadores, extranjeros. La lógica es la de construir un otro al que responsabilizar por los verdaderos problemas del país, en lugar de discutir las verdaderas causas. Muy importante esto en el marco de los ataques que hay. Estamos ante una ofensiva del gobierno de Milei y el FMI sobre la educación, intentando arrebatar derechos conquistados. Ya recortaron el FONID, las partidas de comedores y los salarios están pulverizados por la inflación. Es claro que razones para pelear hay, pero hay que organizarlo y garantizarlo, empezando por unificar las luchas que ya hay, difundirlas con todo, contagiarnos de ellas, preparar un gran plan de acción que reúna docentes,
perdón, universitarios, trabajadores de la ciencia, estatales, estudiantes y a toda la comunidad educativa para derrotar el ajuste. La CETERA, las conducciones de la CGT y la CTA convocan medidas aisladas, sin continuidad, mientras evitan impulsar un verdadero plan de lucha nacional que pueda derrotar este ajuste. Esto es, en muchos casos, desgastante, no convoca, más bien lo contrario. Por eso hay que ir dando pasos para superar este estado de cosas, coordinar los conflictos que haya, movilizarnos con todos el 6 de agosto, construir una movilización nacional, una gran marcha de la bronca, para imponer desde abajo una huelga general, como ya está proponiendo Miriam Breckman, y tenemos que tomar en nuestras propias manos. Docentes de todos los niveles, trabajadores universitarios, investigadores, estatales, trabajadores de la salud, jubilados y cada sector que enfrenta despidos, ajuste y destrucción de derechos. 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Saltamos al grito de quien no lo hace es un inglés. Nos emocionamos con esa bandera que dio vueltas por todos los medios del mundo. Redes, estados, las Malvinas son argentinas. Agregamos, el resto del territorio también. Fuera ingleses de Malvinas, fuera yanquis de América Latina, pero también fuera el ejército israelí de Venezuela, fuera las mega mineras de nuestra cordillera. Quieren rifar el territorio a capitales extranjeros. Por eso hay que estar. Y en Mendoza, la cita es el jueves 6 desde las 17 en el kilómetro cero.

0: A mi columna de No hay Planeta B del día de hoy le he llamado Las Malvinas son argentinas. El resto de nuestro territorio, la ciencia y la técnica también. El mundial ya se terminó hace 2 semanas, pero hay algo que no nos podemos sacar de la cabeza. En la semifinal del mundo, Argentina le ganó 2-1 a Inglaterra, después de un cuarto de siglo sin enfrentarnos y con una remontada histórica. En el festejo y desafiando las reglas de la FIFA, los jugadores desplegaron un trapo que decía Las Malvinas son argentinas. Y sí, no era solo un partido de fútbol. Esa foto le dio la vuelta al mundo. Las calles estallaron, multitudes saltábamos porque no somos ingleses, y fue un sentimiento genuino, fue masivo, de un pueblo que recuerda a los pibes de Malvinas, que sabe que tenemos una ocupación colonial y un presidente que se arrodilla ante las potencias mundiales. De hecho, el gobierno tenía previsto tratar esa misma semana en el Senado la ley de extranjerización de tierras, pero no le dieron los votos y tuvieron que patear la sesión para el 6 de agosto. ¿Habrá sido el trapo de la escaloneta y la multitud en la calle? Elijo creer. La reacción de la prensa internacional con esa foto del trapo fue absolutamente desmedida. Nos dijeron sucios, tramposos, delincuentes. Bueno, Milei le dijo termo mononeuronales a los jugadores. Y es que, ¿saben qué? Molesta mucho esa sustancia contestataria del pueblo argentino. Los poderosos odian nuestro carácter irreverente, indisciplinado y rebelde, porque quieren venir por nosotros, vienen por nosotros, nuestra soberanía, nuestras tierras, bienes comunes naturales, nuestra ciencia y nuestra técnica. Y de ese partido, que todavía no se termina, se trata esta columna. Vamos al primer frente. El gobierno mandó al Congreso un proyecto que se llama Ley de Inviolabilidad de la Propiedad Privada, porque lejos de cierto progresismo, nosotros sabemos muy bien que hay argentinos que juegan para el equipo contrario, los tigres de adentro que les decía José Martí. A ese proyecto, las organizaciones sociales, asambleas, les empezamos a llamar por su verdadero nombre, Ley de Extranjerización de la Tierra. ¿Por qué? Porque deroga la Ley de Tierras Rurales, la que pone un techo del 15% a la tierra rural en manos extranjeras. Si esta reforma se aprueba, ese techo que ya era demasiado generoso desaparece. Y no solo eso, también deroga la protección contra los incendios intencionales, porque esa que dice que si se quema un bosque nativo no se puede cambiar el uso de esa tierra por 30 o 60 años, se desaparecería y además eso acelera los desalojos. Y esto no es una cosa lejana para nosotros los mendocinos. El Observatorio de Tierras de la UBA y el CONICET actualizó el mapa de la extranjerización y adivinen qué departamento aparece pintado de rojo. Sí, Malargüe. Ahí, el territorio que ya está en manos extranjeras llegó al límite que establece la ley que quieren derogar. Hay un nombre que domina el paisaje, el grupo Walbrook, capitales británicos, sí, piratas, y malayos, que controla el 97% de las leñas, el turismo de lujo, los hoteles, las pistas, el acceso a la montaña. Los puesteros de la zona vienen denunciando hace años que no pueden acceder a su propia cordillera. Y esto tampoco es casualidad. Esas tierras tienen acuíferos, nacientes de ríos, glaciares, minerales como el cobre y el potasio, están al lado de Vaca Muerta y están en zona de frontera. No se extranjeriza cualquier pedazo de tierra. Quieren extranjerizar la que tiene valor estratégico. Ahí, recordemos, hay proyectados más de 30 proyectos mineros. A todo esto hay que leerlo en el marco de una gran ofensiva extractivista que ya venimos machacando en esta columna. El RIGI, la reforma laboral, la reforma de la ley de glaciares y ahora el Super RIGI, que da beneficios impositivos, aduaneros y cambiarios todavía más grandes. ¿Para quién? Y para magnates como Peter Thiel, que ya está mirando estos territorios para centros de datos y recursos estratégicos. Segundo frente, la ciencia. No solo el brutal ajuste sobre la educación pública y los despidos de CONICET. Acá quiero contarles un caso bien concreto, el de la Comisión Nacional de Energía Atómica, la CENEA. Le recortaron el 58% del presupuesto real desde que asumió Milei. Se perdieron 389 puestos de trabajo, que como todos recordarán, fueron laburantes expulsados con la gendarmería, cosa que nos recordó mucho a la noche de los bastones largos. Y miren este dato. El área de seguridad nuclear, sí, de seguridad nuclear, tuvo una caída del 78,9%. Ahora, se estarán preguntando, ¿qué hace la CENEA? Bueno, sostiene las centrales de Atucha 1, 2 y Embalse. La energía eléctrica, que no depende de importaciones. diseñó el Karen 25, el primer reactor modular 100% argentino, hoy paralizado. Y el RA10, un reactor que iba a producir los insumos para diagnosticar y tratar el cáncer. Esa obra también está frenada y encima la quieren privatizar. ¿Y qué aparece en el medio de todo esto? Una empresa llamada Meitner Energy Latam, de capitales estadounidenses, los yanquis, con un proyecto de reactor que se llama ACR-300. El diseño, la propiedad intelectual, las patentes son de trabajadores argentinos, formados en la universidad pública, pero el control de la tecnología, la comercialización, los dividendos, quedan para el capital privado de Estados Unidos. Y la empresa estatal Nucleoeléctrica Argentina se hace cargo de los riesgos y los pasivos. O sea, nosotros ponemos el conocimiento, el trabajo, el terreno y el riesgo, y las vaquitas son ajenas. Todo amparado en el superrigi. ¿Y por qué le interesa tanto a Estados Unidos? Porque atrás hay minerales críticos, tierras raras, uranio, los mismos insumos que sirven para la inteligencia artificial y los centros de datos del futuro. Así que fíjense el combo. Primero se desfinancia lo público, después se entrega lo estratégico. Es el mismo librito que con la tierra. Tercer frente. Esta semana llegó al país Cristalina Georgieva, la titular del FMI. Y no vino de paseo. Fue directo a Vaca Muerta, a supervisar de dónde va a salir la plata para pagarle a ella y a su organismo. La deuda externa es la correa con la que pasea a la Argentina el imperialismo internacional. No es solo que se llevan todos los dólares que producimos los laburantes, es que además digitan toda la política nacional. ¿Y qué es lo que controla el FMI en los hechos? Bueno, por ejemplo, las jubilaciones. Con Milei se jubiló un 43% menos de gente. Controlan las tarifas, los combustibles, las cosas más básicas de la vida de cualquier trabajador o trabajadora. Hoy están monitoreadas por un organismo internacional que nadie votó. Ya pónganle la corona a su majestad. Y cerremos el repaso con Malvinas, porque mientras todos celebrábamos el trapo en la cancha, en Malvinas sigue avanzando un negocio petrolero, el yacimiento Sea Lion. Ahí opera Navitas Petroleum, una empresa israelí, junto a la británica Rock Copper. Entre las dos calculan más de 1.300 millones de barriles de petróleo. Y todo esto sin ninguna autorización en Argentina, en un territorio que la Argentina reclama como propio desde hace casi dos siglos. Y mientras tanto, ¿qué hace nuestro presidente? Admira públicamente a Margaret Thatcher, la misma que condujo la guerra de Malvinas y el hundimiento del crucero General Belgrano. No hace falta decir más. Entonces, volvamos a la pregunta del principio. ¿Qué es la soberanía? No es solamente un trapo en la cancha, es el control de las mayorías sobre la tierra, el conocimiento, el petróleo, las jubilaciones. Es decidir nosotros qué hacemos con lo nuestro. Por eso, el próximo 6 de agosto a las 18 horas, en el kilómetro cero de Mendoza, hay una convocatoria. En defensa de nuestra soberanía, contra la ley de extranjerización de la tierra, en defensa de la ciencia y la técnica. Pero esto tiene que ser un primer paso, no un punto de llegada. La clase trabajadora tiene que avanzar en coordinar todas estas luchas. Asambleas abiertas de los propios trabajadores de ciencia y técnica, asambleas por el agua, los partidos y las organizaciones sociales, todos juntos. Porque separados, cada uno peleando su pedacito, no le ganamos a este modelo de entrega. Coordinados, sí. El pueblo argentino tiene esa existencia repleta de a mí qué carajo me importa quién sos, de un pueblo que no agacha la cabeza e incluso crece cuando enfrenta a los poderosos. Ese es el espíritu con el que tenemos que llegar el 6 de agosto al kilómetro cero y con el que tenemos que construir esa coordinación. Porque nos estamos jugando el mundial, pero el partido no se termina hasta que el referí pita.
1: Che, muy buena la columna que nos trajo Julia sobre, bueno, todo el saqueo que está habiendo en este momento y todo también lo que se va a enfrentar este 6 de agosto en las calles, todo lo que quieren pasar por el Senado, entre el Superri, bueno, y todo lo que contaba la Julia. La verdad que estuvo muy buena, dan muchas ganas de ir a marchar este 6. Y también, bueno, un comentario sobre la editorial de la BIR, que también me pareció muy bueno cómo plantea esto de nos organizamos y vamos a estar el 6, pero también organizar una próxima marcha de la bronca que viene planteando Miriam Bregman con una huelga, todo para enfrentar este saqueo de conjunto, las dos tomaban lo de la unidad, lo de la coordinación, así que nada, me pareció muy bueno. No sé si quieren hacer algún comentario.
2: Sí, porque yo lo pensaba en esto de la unificación de las luchas, ¿no es cierto? De que no son justamente luchas aisladas, y lo que nos queda por organizar y por coordinar es justamente eso, ¿no?
3: Totalmente, bueno, eso, muy buenas las dos editoriales, me parece que el 6 hay que estar, hay muchas personalidades ya que están convocando para el 6, vienen por todo y bueno, hay que enfrentarlos, hay que mostrarles resistencia porque realmente nos quieren cagar como ya lo ajustan en los sueldos, como ya vemos, como, o sea, en la salud, a los jubilados los miércoles, vienen por todo y bueno, el 6 es una lucha que hay que estar y también, bueno, pensando también para las próximas luchas que se vienen para más adelante, así que bueno, hay que estar el jueves 6, totalmente de acuerdo, compañero.
1: Bueno, nos vamos a un corte y enseguida seguimos.

0: Estamos de vuelta en La 9 en la radio. Vamos a pasar al bloque de entrevistas. La mayoría de nosotros nos enteramos hace unos días nomás que las últimas resoluciones sacadas por la DGE dejan a los trabajadores docentes migrantes en una situación de vulnerabilidad y exclusión tremendas. Esto debido a que Entre Gallos y Medianoche exigen que tengan la ciudadanía argentina para poder participar de los movimientos de traslados, acrecentamiento y titularización. Pero como si esto fuera poco, va más allá y también es requisito para tomar de horas a suplencias, para la toma de horas a suplencias. Exigencia que nunca antes fue un requisito para trabajar en las escuelas porque bastaba con tener la residencia legal y permanente como tienen todos ustedes. Estamos hoy con Ruth, que es trabajadora de la educación migrante, y con la Katy, que es nuestra conductora, que también es trabajadora de la educación migrante, y vamos a entrevistarlas para que nos cuenten un poco más sobre esta situación.
1: Bueno, la saludamos, Ruth. Buenas tardes, Ruth, ¿cómo estás?
2: Hola, buenas tardes.
1: Bueno, y tenemos algunas preguntas para las dos también. O sea, ahora Katia, que es parte de la 9 de la radio, también, bueno, la vamos a entrevistar también. Así que, bueno, cuéntenos cuál es la situación de los docentes migrantes en Mendoza hoy.
2: Bueno, yo quería arrancar esto como, a ver, empezó como por ahí, como mencionaba la... ¿Cómo te llamas?
0: Maite.
2: El hecho de que esto también fue la... No había una línea formal de aviso. Esto fue de boca en boca, había un rumor en el año 2024, pero nada oficial, ¿no? Entonces, ¿qué pasó? Estábamos como yendo a ciegas porque no sabíamos. Ya en el 2025 pasó un hecho puntual con cuando quisieron profesores poder jerarquizar en un movimiento. Ahí empezó todo y fue como una bajada de línea para abajo para todos. Y ahora este año 2026, con una resolución en febrero, que generalmente lo publican para todos en realidad, ya directamente ahí quedaba como uno de los incisos excluyentes donde tenías que ser, tenías que tener la ciudadanía argentina.
3: Bien. Esto digamos, cambia bastante las reglas del asunto de la noche a la mañana, porque la amplia mayoría de nosotros venimos ejerciendo y trabajando en el sistema educativo hace ya muchos años, como vos bien explicabas, Maite, con la residencia legal permanente.
0: Claro.
3: Y esto lo que plantea es que de la noche a la mañana las reglas de juego cambiaron, entonces nos dejan una situación bastante complicada, sobre todo porque lo que nos están pidiendo no es algo que podemos resolver en 48 horas. Se imaginarán que un trámite de ciudadanía es algo que es un proceso y que lleva un tiempo. Entonces es como lo que nos ha complicado totalmente.
0: Bien, y sobre eso que dicen, ¿cómo ven ustedes que impacta esto en la vida de los trabajadores? O sea, ¿cómo están haciendo?
2: Y de todas las áreas, digamos, desde la emocional, el hecho de la inseguridad de que, bueno, no sabes si vas a poder continuar con tu cargo el año que viene, porque si bien esta resolución hoy afecta a los llamados de todos los niveles, ya sea primario, dentro de lo primario tenés el inicial, tenés la educación especial, entonces secundario tenés distintos compañeros, distintas áreas, por ejemplo el servicio de orientación, tenemos el CCT, los SENS, entonces tenemos docentes que estamos esperando con ansias este momento para poder titularizar, por ejemplo, y hay otros docentes que quieren acrecentar y no jubilarse con 12 horas titulares, siendo que es un derecho poder acceder a este movimiento y poder jubilarse con un cargo, digamos, llegamos a los 36 horas, 40 horas, como es, porque a lo que vamos, ¿no? Son personas que se han capacitado, que han seguido, que han continuado, entonces es un derecho.
3: No, y que el sistema ya les ha dicho, tenemos compañeros que son titulares, o sea, que el sistema le dijo que podían ser titulares, y ahora les dice que no, a lo que ya les habían dicho que sí. Y lo otro que es importante destacar y que cabe señalar es que el tema del trámite de la ciudadanía tiene 1000 trabas en este momento. Está siendo muy complejo poder conseguir la ciudadanía, no es algo tan sencillo. Entonces, en este sentido, nos encontramos con dos impactos al psiquismo bastante importantes. Uno que es negativo y otro que es más positivo. Uh-huh. ¿No? El negativo es la sensación de desamparo, de angustia, de tristeza, de miedo, de sentirse vulnerable. Ese es el impacto negativo. Pero también hay un impacto positivo, que es la posibilidad que hemos encontrado de buscarnos, de encontrarnos, de juntarnos, de sostenernos y de contenernos. Es decir, ante un mismo hecho, digamos, que es tremendo lo que está sucediendo, ante esta realidad, también encontramos la posibilidad de contenernos entre nosotros, de encontrarnos, de agruparnos, de organizarnos. Entonces, ese sería el impacto positivo ante esto que es bastante triste y lamentable.
2: Claro, porque no es lo mismo transitar esto en solitario, ¿no? Que puede compartir y sentirnos identificados de que, bueno, no somos los únicos, de que no estamos solos y que, bueno, en conjunto y organizados podemos llegar o sea, de alguna manera buscar la solución, ¿no?
1: Bueno, veíamos, por ejemplo, que se armó mucha discusión en los grupos docentes que acá en Mendoza, bueno, en mi escuela también empezamos, tenemos todos compañeros migrantes y empezamos a preocuparnos. Eso, después de todo eso que se armó, ¿qué forma encontraron para poder organizarse? También eso también preguntar.
3: Bueno, en primera instancia lo que hicimos fue tratar de como de identificarnos y de encontrarnos, como les decía. En este momento sabemos que somos más o menos unos 40, pero de los que sabemos, ¿entienden? Por ahí hay otros compañeros migrantes que si nos están escuchando, acá estamos, que todavía no se encontraron con el colectivo y demás. Entonces lo primero fue agruparnos, encontrarnos y poner en común esta necesidad y esta problemática que estamos viviendo. A partir de allí salir a hacer varios caminos, ¿no? Un camino que es más administrativo, otro camino que por ahí es más legal, de acciones legales a llevar adelante, y después el camino que yo personalmente, esto es algo muy personal, entiendo que es lo que va a dar efecto y va a dar resultado, que es la lucha y la organización. Y desde ahí, bueno, hubieron organismos, agrupaciones que se solidarizaron de compañeros y compañeras. Digo, está la agrupación 9 de Abril acompañando, la AMBAR, está la asociación ATEM, está la asociación ecuménica de Cuyo, la Facultad de Educación, hemos pedido colaboración también a la UNC para que nos acompañen, y en este sentido entonces nosotros encontramos que hay un montón de gente que es solidaria y que se está solidarizando con nosotros y con nuestra situación, ¿no? ¿Querías agregar algo?
2: No, también a eso, el hecho de que si bien arrancamos solas, sin ninguna información formal, ¿no? Más allá de las resoluciones, esto fue de boca en boca, y eso fue también lo lindo, porque, ¿qué pasa? Nos obligaba, a mí, en mi caso, ¿no? Me obligó a mí a moverme, que antes yo estaba tan segura en mi lugar, en mi trabajo, esto acá, no participo, no hago esto, porque no quiero generar más problemas o agregarle algo más a todo esto, hasta que nos pasa esto, que no te toca a vos, claro. Y vos decís, no, yo tendría que haber activado antes, tendría que haber hecho más cosas, y no llegar a esta instancia, ¿no? De desespero. Sí.
0: ¿Ustedes trabajan juntas o ya se conocían o se conocieron?
2: No, eso también es el lado positivo, que lo sumo a lo que ella decía, Katia, de que, bueno, esta situación hoy nos ha encontrado, nos pudimos conocer, estamos compartiendo la misma lucha, al igual que, bueno, que me pasa con muchos compañeros en la agrupación, o sea, en el grupo de WhatsApp, donde si bien no nos conocemos de cara, pero sí en el momento de hacer algún trámite o continuar con esto, con este reclamo, nos conocemos. Entonces decimos, bueno, sí, sos vos la que está detrás de todo esto, a ver, mucho gusto, y bueno, ahí vamos, eso es el lado positivo, lo veo.
3: Claro, no nos conocíamos de antes. Y entendemos que nosotros tenemos, muchos de nosotros y muchas somos afiliados al sindicato. Así es que entendemos que nosotros tenemos que exigirle al sindicato que nos representa, que debiera representarnos, exigirles que hagan las acciones correspondientes para que esta situación se revierta.
0: ¿No se ha involucrado el sindicato? No.
3: Nosotros empezamos en esto de lo individual que decía Ruth, a hacer cada uno el camino de acercarse a su seccional y hablar con los representantes de cada departamento. Pero todos obteníamos la misma respuesta, que no había mucho que pudieran hacer, que en tanto y cuanto no tuviéramos la ciudadanía era complicado. Bueno, después de debatirlo y demás, decidimos que teníamos que ir un poco más allá, y conseguimos ayer una entrevista con el secretario general, con Gustavo Correa. Bueno, yo no pudimos justo nosotras dos estar presentes, pero bueno, se ha comprometido a que lo va a plantear en la próxima mesa técnica de la semana que viene. No sabemos muy bien cuánto nos puede colaborar y demás, pero bueno, nosotros entendemos que esa exigencia la tenemos que hacer.
0: Sí. ¿Y ustedes qué ven detrás de esto? Porque para mí hay como una cuestión de querer dividir a los trabajadores también, como entre migrantes y argentinos, como querer hacer esa división también para ir ajustando, ¿no? Como...
2: Sí, yo incluso, bueno, este ha sido el segundo programa, así que voy a radial, ¿no? Uh-huh. Yo, con la pena me enteré, éramos cinco, incluso las que me consultaron a mí son estudiantes de primaria, que según ella yo la tenía más clara por esta cuestión, me consultaban a mí, ¿no? Ajá. Entonces ya yo le dije, ahí como que me empapé y empecé a averiguar las resoluciones, ser más minuciosa leyendo de dónde esto se origina y toda esa cuestión. Les he podido responder, entonces le dije, bueno, esa idea surgió también de ellas, porque dije, bueno, tengo que responderles a ella. Entonces, ¿qué hice? Me fui hasta la junta calificadora de primaria, junta calificadora de secundaria. Entonces fui como cotejando la información y llegué a esto. No van a dar marcha atrás con esto porque ya está largado. Esto solamente queda, diría, ¿no?, en manos de lo que sería DGE y nuestro sindicato. Porque si ellos quisieran realmente, esto se podría revertir. Bien. Porque si bien es lo que el secretario dijo, lo vamos a charlar, pero si esto ya venía, ¿por qué no lo charlarnos en su momento y no dejarnos en esta exposición así? Porque incluso nos pasa con algunos compañeros que te dicen, bueno, pero si vos eras radicada y permanente, ¿por qué no hiciste la ciudadanía? Y porque no es un camino fácil, económicamente no es fácil.
3: No, pero además, sumando a eso, que económicamente no es fácil, porque hay que compañeros que necesitan, lo que pide Argentina no es muy complicado, todos los tenemos, DNI, certificado de antecedentes penales, eso no es un problema. El tema es lo que piden de los otros países. Y hay cosas que hay que viajar a los otros países. Yo, por ejemplo, Ruth es de Bolivia, yo soy de Uruguay, pero tenemos compañeros que son de Canadá, de Estados Unidos, de España. No tienen la posibilidad de viajar a hacer los trámites para poder tener lo que Argentina nos pide para hacer la ciudadanía. Y si la pregunta es, ¿por qué no hicimos la ciudadanía antes y vivimos hace tanto? Porque nunca nos la pidieron. Nunca nos pidieron la ciudadanía, ni para trabajar, ni para estudiar, ni para acceder a la salud. No la pidieron antes.
2: De hecho, todas las que estamos convocadas acá, todos llevamos una vida hecha, primaria, inicial, primaria, secundaria de formación, somos madres, algunos son abuelas incluso, entonces es como muy absurdo, ¿no?, a esta altura de la vida, exigirnos esto como algo excluyente, siendo que tenemos los bonos actualizados, siendo que tenemos todo lo que nos piden, igual, pero no, te piden esto como para hacer esto, ¿no? Yo me siento directamente atacada diciendo, bueno, no, vos sos migrante, espera un ratito, un tiempito más, porque prácticamente eso fue cuando me dijeron, cuando me acerqué al SUTE yo sola, me dijeron, bueno, pero también es el derecho de otras compañeras. Entonces yo dije, ¿cómo? Yo soy afiliada, yo no soy compañera.
3: ¿Entienden? Hay como, nosotros entendemos que hay como una intencionalidad, por un lado, como de dividir un poco, si se quiere, y por otro lado, también una intencionalidad de sacarlo como muy resguardado, porque cuando salió esto en febrero de que ni suplencias podíamos tomar, yo no lo sabía, yo me enteré la semana pasada. La amplia mayoría de nosotros ni lo sabíamos, ¿se entiende? Entonces, como una intencionalidad de, bueno, que pase entre gallos y medianoche, y después ya tenés ahí encima los movimientos, y hoy hay compañeras que no están pudiendo participar del concurso de traslado, pero que ya le dieron la titularización, ¿me entienden?
4: Sí, sí.
3: Es complejo.
2: Y a mí me gustaría creer, ¿no?, esto que nos ha ofrecido el secretario, decir, bueno, que está esta instancia de poder hacer algo y con la mano en el corazón, realmente, que lo lleguen a analizar, porque lo que se está mandando ahora, sí, esto nos deja a la deriva, en un no saber qué hacer, no saber qué hacer más, porque ya hemos hecho todos los caminos y hoy estamos acá, o sea, dentro de una escuela, dentro de con compañeros, con estudiantes, ¿y cómo hace después?
0: No, me parece que va a haber que hacer mucho ruido. Así como ustedes vienen levantando la voz, hay que pudrírselas, por decirlo de alguna manera, que no dejarlos como si nada, que pasen esto terrible. O sea, está dejando sin trabajo, sin derechos, a un montón de trabajadores que, como ustedes dicen, ya venían trabajando, que tienen todos los papeles, que se ponen ahora a pedir esto simplemente para poder ajustar, como hacen cada vez que pueden, para poder recortar trabajadores, para pagar menos sueldos, ya sabemos lo que nos pagan. Y el sindicato, para mí, totalmente cómplice. Por eso creo que lo que hay que hacer es tratar de movilizarse, hacer ruido, que se escuche, que llegue a todos lados, que todo el mundo se entere de esto. Y porque aparte yo creo que hay mucha gente solidaria también, que sí, eso también sí, les sí. Iba a preguntar, no es que nos pasa por al lado los que somos argentinos, no, nos da bronca también que hagan eso, en el medio de que encima en el mundial nos dijeron que éramos racistas, no sé qué, y mucha gente salió a decir, no es verdad, o sea, nosotros, nuestro país está abierto para todo el mundo, lo vamos a pelear también, entonces buscar la solidaridad también.
2: No, de hecho yo me he sentido, mira, ha sido como la experiencia, como decía, agregarle a ese positivo que decía Katia, de que, a ver, el camino de un migrante es, en un principio, es sufrido, porque te cuesta primeramente, yo, bueno, desde los 3 años que estoy acá, pero siempre te han señalado como la boliviana. Sí. Y eso lo cargas desde la primaria y hasta secundaria, ¿no? Sí. Pero después sobre eso aprendes a decir, bueno, sí, soy la boliviana. ¿Y qué sería lo diferente si somos personas? A eso sumale que te has topado con gente buena que vos te hace creer esto realmente, que esto es de corazón, el sentir, bueno, el sentir, el querer, pertenecer a. Me ha costado mucho a mí, por esas mismas, pues, por esas mismas cuestiones, ¿no? Tomar cariño a lo que es el lugar. Y yo de grande supe y vine a entender que amo La Valle, amo mi departamento, amo el transitar. Digo, no puede ser que de grande me pase esto, decir, bueno, no, yo quiero esto, me encanta. Mirá qué loco, ahora lo valoro, ahora lo veo. Y eso también gracias a esas personas que se han solidarizado, me han acompañado, han estado y me han hecho entender y me han enseñado. Que eso también, digo, por eso hoy estoy en la educación, siento que ese es el punto. Nosotros estamos enseñando, no estamos haciendo algo malo.
3: No, y además de yo quería agregar a esto que trae Ruth, que para nosotros no es una posibilidad no vivir acá. Nosotros elegimos vivir acá. Nosotros elegimos vivir acá porque nosotros amamos vivir acá. Entonces, para nosotros no es una posibilidad irnos a otro lado. Tenemos nuestras familias acá, tenemos una vida armada acá porque nosotros elegimos vivir acá y queremos a este lugar. Entonces, en ese sentido, nos parece descabellado, en realidad nos parece descabellado porque nosotros elegimos esta tierra, ¿me entienden? Eso es.
0: Bueno, muchas gracias por sus palabras. La verdad que, bueno, pudimos darles este espacio también para que se replique esa voz que están levantando ustedes. Y nada, solidarizarnos y en lo que necesiten también cuentan con nosotros. ¿Vos, Gonza, tenías algo para...?
1: No, sí, muy clara, Ruth, ahí también, bueno, Katia. Creo que estas políticas también que se ven en Mendoza son también de política a nivel nacional, internacional, con lo que viene pasando, por ejemplo, en Ceuta, en España, donde obviamente eso va a agitar mal a la xenofobia, el perseguir a los migrantes, en todo como lo vemos, qué sé yo. Es la política de Donald Trump, es la política de Javier Milei, de los Bolsonaro, de la derecha de Latinoamérica. Así que bueno, eso, solidarizarnos desde la agrupación con ustedes, desde la radio también, desde la radio comunitaria Cuyum. Tenemos hermanos, hermanas, bueno, mi papá también era chileno, por ejemplo, mis tíos son todos chilenos, los escuchan, gente de Chile también. Así que bueno, eso, solidarizarnos, Ruth, y obviamente que vamos a estar apoyándonos a ustedes, como también soy preceptor y bueno, incluidas preceptoras.
2: Bien, bueno, a eso quería sumar que, por ejemplo, ya hemos presentado notas, ¿no?, formal en la Comisión de Derechos y Garantías. Hemos pasado a una segunda instancia donde hemos sido muy bien recibidas, la nota estuvo muy bien planteada. Quería agregar que no, o sea, hay personas que nos acompañan, hay personas que razonan y reflexionan que esto está mal, que desde un principio, bueno, se solidarizan acompañándonos, haciendo las gestiones, y bueno, y esa es la idea, de seguir a una segunda instancia para ver de qué manera en esa reunión que va a estar invitado el señor, el ministro de Educación, igual que otras organizaciones que habíamos nombrado, y ver, charlar ahí a qué punto vamos a llegar. Así que están invitados para si quieren cubrir eso.
0: Dale, bueno, sí, obvio, lo seguiremos transmitiendo desde acá.
1: Bueno, buenísimo. Bueno,
0: teníamos una invitación, ¿no?
1: Sí, teníamos una invitación también a la peña encuentro, ni un despido más, trabajadores y trabajadoras y de pie. Frente a los despidos, la organización y la solidaridad es nuestra respuesta. Esto va a ser una actividad que va a tener una entrada de 3.000 pesos. Va a haber música en vivo, comida y bebidas, micrófono abierto para, por ejemplo, te vas a poder acercar, Luke, si quisieras contarlo. Ay, y a todos los despedidos, esto es para todo el mundo, que lo crean, que será, va a haber rifas, sorteos. Todo lo recaudado será destinado a la campaña a los trabajadores despedidos de Petroplas, que son de Santa Rosa, de Petroplas. Así que bueno, que están sosteniendo, fueron echados por el dueño de Seosa. Así que bueno, plata hay, así que bueno, eso, un empresario.
0: Sí, vamos a estar haciendo la peña que la organizamos con los comités de izquierda acá en Mendoza. Va a ser el sábado 8 de agosto de la 1 a las 5 de la tarde en el Salón de Sindicato de Artes Gráficas en Patricias Mendocinas 1765 de la ciudad de Mendoza. Así que ahí pueden pedir su entrada anticipada para estar en la peña, escuchar música y solidarizarse con los trabajadores despedidos y con todas las luchas que vienen habiendo en la provincia. Nos vemos ahí entonces.
3: Bueno, ahí estaremos. Muchísimas gracias, compañeros, por este espacio, por tomar esta lucha que estamos llevando adelante y por la solidaridad que como agrupación nos han demostrado. Así que, bueno, eso.
1: Bueno, pueden seguirlo por las redes, recuerden, La Nueva de la Radio, por YouTube, Nueva Abril Mendoza, por Facebook, por Instagram. Así que, bueno, los pueden volver a escuchar el martes que viene a las 19 horas. Les mandamos un abrazo a todas las compañeras de trabajadoras de la educación que nos estuvieron escuchando. Así que, bueno, nos despedimos.
3: Nos despedimos y nos vemos el sábado que viene. Buen sábado.

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0: Allá se va la primera para Juancito Sosa y Luisito Villegas.
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1: Bueno, no sé, este tema cómo lo vamos a empezar, con el güiro, ¿sí?
2: No, que empiece el teclado mejor, ¿no?
3: No, yo el güiro esta vez no lo voy a meter.
1: Porque si ya, ¿cómo la gente fue eso?
2: ¿Y?

0: Muchísimas gracias, de todo corazón.
1: Ya 10 años pasaron.
2: Tanto tiempo.
1: Qué barbaridad. Che, este tema tendríamos que arrancarlo otra vez. Pero, Carucha, tendrías que hacerme bailar con Huilo solo.
3: Dale. No, esta vez no voy a meter Huilo solo.
1: ¿Por qué? No, pero metelo.
3: Dale, loco. ¿Por qué no, Marcelo? ¡No!
1: ¡Pásame la manchonesa!

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Ay, ¿qué hora es, che? Ya las 11, ¿no? Todavía no entra nadie, ¿no? Bueno, ya saqué la mañana. Voy a poner un poco de música, ¿no?

0: ¡Oh! ¡Tema matador! ¡Eso es música! A esto no le hacía falta tatuarse para vender discos. Había letra, había melodía, había hombres. No estos que se dicen ser influencers, ¿de dónde salieron? ¡Qué país! ¡Qué país! No entra ni un cliente desde hace media hora. Pero vamos bien. Las transformaciones llevan tiempo. Roma no se hizo un solo día. La Suiza de Sudamérica tampoco. Aunque este freezer de mierda no anda bien, che. Anda medio venezolano, me está venezolaneando el freezer este. Dale, viejo, aguantó un poco más. Hay que hacer el esfuerzo. Todos tenemos que hacer el esfuerzo. Dale, freezer. Porque si se rompe, el esfuerzo lo hago yo, ¿eh? Dale, dale, dale. Vamos.
1: Buen día. ¿Cómo anda?
0: Depende. ¿Qué venía a comprar o venía a hacerme una denuncia con Greenpeace?
1: No. Necesito un kilo de vacío. Aparte te quiero aclarar que yo no consumo carne.
0: Ajá, se nota. Tenés cara de haber descubierto quién sos mirando un documental de Netflix, ¿eh?
1: Ah, es para un cumpleaños, así que...
0: Claro, claro. El domingo son todos parrilleros. El lunes vuelven a salvar el planeta.
1: No, es que yo respeto mucho a los animales, ¿eh?
0: Yo también. Por eso no les prometo un mundo mejor.
1: Y escúcheme, la vaquita es la de campo. Maestro, la vaca era de campo?
0: No, era ingeniera. Trabajaba remoto.
1: Hablo en serio.
0: Yo también.
1: Pero tiene alguna carne más consciente, porque esa que veo ahí tiene mucho nervio.
0: Sí, mire la foto. Esa no sufrió.
1: Escúcheme una cosa, no hace falta que se burle, ¿eh?
0: No me burlo, pero me adapto. Ahora resulta que las vacas tienen currículo emocional. Dentro de poco me van a pedir el certificado de felicidad bovina,
1: ¿no? Ah, es que el consumo es responsable. Tiene que serlo, maestro.
0: Escuchame.
1: No sea obtuso.
0: ¿Vos viniste caminando?
1: No.
0: ¿En bicicleta?
1: No, tampoco.
0: ¿Colectivo?
1: No, nada que ver.
0: ¿Camioneta?
1: Sí, ahora que sí. Sí.
0: ¿Importada?
1: Sí, obvio.
0: Ah, menos mal que salvaste una vaca. Porque el planeta, ya veremos, ¿eh?
1: Ah, ¿y eso qué tiene que ver? ¿Cuánto es?
0: 40.000.
1: ¿Cuál? ¡Qué locura! ¿Cuánto?
0: No, sí, pero tranquilo. La culpa debe ser el capitalismo. Aunque la carne te la estés comprando vos, ¿eh?
1: Sí, tome. Deme acá. Gracias. Hasta luego.
0: Chao, dale, sí, chao. Cuando abraces a un árbol, pedile perdón por la camioneta. Ay, tenés que bancarse toda esta gente todos los días. Bueno. A
1: vivir sin ti. Hola, buenas.
0: Hola, ¿qué tal? Ah, pero espérate, no me vaya a decir compañero, ¿eh?
1: No, don Anselmo, no le voy a decir. ¿Cómo anda?
0: Libre.
1: Bueno, deme dos patas de muslo y un par de costeletas.
0: Flojo.
1: ¿El negocio cómo anda? ¿Eh? ¿El negocito cómo anda, maestro?
0: Flojo, pero libre.
1: Ah, mire vos. ¿Y las ventas?
0: Bajaron, pero sanas.
1: ¿Sanas?
0: Sí, ahora comprar lo que realmente puede.
1: ¿Y que no puede?
0: Bueno, tendría que poder, que lagure.
1: Ah, qué sencillo.
0: La economía es sencilla, la complican ustedes.
1: Ah, ¿y la luz?
0: El doble.
1: ¿Y el gas?
0: El triple.
1: Ah, ¿y el alquiler?
0: Me mata.
1: No, don Anselmo. ¿Y la recaudación cómo viene?
0: Sí, cada vez menos.
1: Entonces, ¿está mejor?
0: Todavía no. Pero ahora sé que voy por el buen camino.
1: Ajá. ¿Y quién se lo dijo?
0: Los economistas.
1: Ah, y la caja.
0: Y la caja todavía no entiende el modelo.
1: La caja es socialista, estimado.
0: Pero el problema de este país es en que cualquiera puede opinar, ¿eh?
1: Nah, ¿y quién sí puede opinar? A ver.
0: El que sabe.
1: ¿Y quién sabe?
0: El que piensa, como yo.
1: Una curiosidad. ¿Tiene dólares?
0: No.
1: Ajá. ¿Acciones?
0: No.
1: Ajá. ¿Y campo? ¿Bitcoin?
0: No tengo nada.
1: Entonces, ¿por qué habla como que si estuviera en la mesa de los grandes empresarios, como si fuese no sé quién usted?
0: Porque algún día puedo estar, ¿quién no? Y cuando llegue, no quiero pensar como ustedes.
1: Ajá, ¿y mientras tanto?
0: Y mientras tanto hay que aguantar.
1: ¿Todos?
0: Uh-huh.
1: ¿También los que ya no llegan a comer la carne? Don Anselmo, envuélvame la pata de muslo esa que tiene ahí, por favor, sin responder.
0: Toma.
1: Gracias. Toma. Ni transferencia, lo de dar.
0: Bueno, dale.
1: Gracias. Ojalá algún día defienda su propio mostrador como la misma pasión esa con la que defiende la idea que todavía no le dieron la caja. Chao.
0: Ah, esta gente. A ver, ¿cuánto hice? 40, 50, 60, 70. No me alcanza. Ay, pero bueno, hay que aguantar. Ya sabemos que esto es así. Vamos, aguantar.
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0: siendo en Mendoza las 4 y 23 de la tarde, con un día soleado, maravilloso, me encantó, 19 grados. Román, bienvenido a Río y Mar.
1: ¿Cómo le va, Matías?
0: No me puedo quejar, mentira, sí, ya me puedo quejar, Román. Ya estoy a punto.
1: Bien, ¿cómo ha estado? ¿Cómo ha estado esta semana?
0: La verdad que es bien, bien, trabajando bastante en ciertas cuestiones, con mucha lectura.
1: Bien.
0: Escuchando algunas noticias, en algunas cuestiones.
1: Había un boom de noticias después que se acabó el Mundial. Realmente hemos conocido todo lo que ha pasado.
0: Lo hemos visto, pero lo hemos vivido intensamente, como todos, me imagino, como todos nuestros oyentes.
1: Sí, exactamente. Bueno, nos llegó una narración, una historia. Algo que viene desde el sur, ¿sí? Más precisamente desde el Valle de Uco.
0: Del Valle de Uco, qué lugar bonito. A mí me ha encantado. Las veces que he ido para allá.
1: Bien.
0: Anonadado.
1: Bien, se ve que tenemos mucha gente que nos escucha ya desde el Valle de Uco, así que bueno, le mandamos un saludo muy grande a toda esa gente.
0: Perfectamente, ¿sí? Perfectamente. Y saludo acá, bienvenido, no lo saludé nunca, siempre se me pasa.
1: Sí, no sé sí.
0: Pero lo tengo en la mente, que voy a decir a Don Michael, porque ya es Don Michael para mí. A Don Michael, a Don Gonzalo, que también anda por ahí dando vuelta. También le damos una cordial bienvenida.
1: Bien, bien, y a todos acá en la Radio Cuyún, ¿sí? Que siempre está brindando buenas energías. Olé. Bueno, viene del sur, viene con una historia que nos va a hacer pensar, ¿sí?
0: Román, es un caso real.
1: Sí.
0: Es un caso real. Eso es lo único que puedo
1: decir.
0: Es
1: un caso real y hay algunos mitos que giran alrededor de esa historia también.
0: Sí, miedo, principalmente.
1: Bien, sí. Un poco estuve anticipándolo en las publicaciones que hice de lo que iba a pasar en este programa. Y bueno, sí, hablaba un poco de estas conductas, estos comportamientos que adopta el humano, ¿sí? ¿Qué hace que un humano llegue hasta ese momento? O sea, a pensar de esa manera. ¿Qué será? ¿Será que nosotros también nos pasaría si estuviésemos en ese lugar?
0: Viste que la situación de cada uno es todo un mundo, Román. Es todo un mundo. Yo creo que sí. Pero hay que estar.
1: Sí, yo también no lo dudo mucho, pero bueno, nunca he estado en ese lugar. No me lo imagino el lugar tampoco.
0: Yo sí me imagino, por ejemplo, las montañas. Y esa parte sí me la imagino, ¿sí? Estamos hablando de un lugar turístico.
1: Sí.
0: Turístico, muy. Sería muy turístico y con historia.
1: Sí.
0: Con historia, creo que hay algo ahí en la historia. Hay algo que va a hacer referencia en la narración a la historia. La verdad que es muy interesante. Aparte se nos abrió así un abanico de cosas para jugar ahí.
1: Bien, quería saludarlo también porque hoy es el día de la Pachamama. Entonces, bueno, le damos un gran saludo a la tierra.
0: Pero por supuesto que sí, hay algunas cuestiones ahí con rituales, ¿sí? Con respecto a la Pachamama, que se da mucho más en el norte, al parecer, de ofrendas.
1: Sí.
0: Hay quien dice que son ofrendas de todo tipo.
1: De todo tipo.
0: Lo que vos quieras.
1: Claro.
0: Digo, bueno, pero tampoco le tiré plástico.
1: Claro.
0: Pero bueno, habían desde chachito mamón hasta, no sé, paquete de cigarrillos.
1: Paquete de cigarrillos.
0: Y bueno, hay alguien que quiere dejar de fumar, que le pida la Pacha. Hay, el señor Michael, que viene pidiéndole a la Pacha hace rato, que le viene pidiendo que gane, y viene cumpliéndole la Pacha,
1: viene dándole frutos.
0: Le han sacado, le sacaron un jugadorazo, pero le dejaron intacta la gana de ganar.
1: Bien, Mati, voy a recordarte, para mandar tu historia, sí, tenés que hacerlo al correo electrónico, que es radioarrioymar@gmail.com, ¿sí? Ahí mandarnos las historias que vos quieras, y nosotros la contamos. Te recordamos que después de haberla editado y todo eso, la pasamos a un formato para que vos te la lleves y la puedas compartir y escuchar junto a tus seres queridos.
0: Tal cual. Y si quieren mandar algún mensajito, Román, algún...
1: Bien, y
0: bien, chicos, los escucho todo el tiempo, ¿no?
1: A los que nos están escuchando, mándenos un mensaje al 1215-136078, ¿sí? Que vamos a estar escuchando, vamos a estar compartiendo lo que nos digan, ¿sí? Ahí Seguramente está Adrián escuchándonos, también debe estar.
0: Ojalá que sí, ojalá que esté el señor Seferino, que también ya es un habitual de la casa. Uh-huh. Personas que también quieran consultar, también tenemos las redes, @RioYMar, también en Instagram, en Facebook.
1: Sí, ahí
0: hay. Mi community manager a veces se desliga alguna cosa, pero nada.
1: Ya hemos cargado los primeros programas, por ejemplo, ya los pueden escuchar, ¿sí? Y bueno, también pueden compartirnos historias. O vivencia, o un me gusta, ¿sí? Para que esto siga creciendo.
0: Bien, Román, escuchame una cosa. Vamos a ir preparando la antesala para hablar un poquito más en profundidad de la historia. ¡Ay, saludos! Fernando de Estados Unidos, es con quien estuvimos haciendo esa charla.
1: Bien.
0: Estuvimos charlando. Fernando, te mando un abrazo grande desde Estados Unidos, nos está escuchando.
1: ¡Qué bueno! Mirá
0: hasta dónde llega, wow, wow. ¿Hasta dónde llega la Radio Cuyo?
1: No, qué sorpresa, qué sorpresa.
0: Estamos en la tecnología.
1: Bien. Bueno,
0: ¿con qué a ver una canción? Yo quiero que me pongas algo bien.
1: Algo bien tranqui, ¿eh?
0: Algo como para ir entrando en sintonía. Aparte que es una historia de suspenso.
1: Bien.
0: Así que, ¿con qué me quería meter a Román?
1: No sé, vos, usted decide, usted elige.
0: No, usted la buscó, usted la dice.
1: Bueno. Entonces vamos con nuestro gran y querido León Gieco, sí, Los Salieris de Charlie.

0: Segundo bloque de Río y Mar. Y bueno, vamos a entrar un poco en el contexto de esta narración, de esta historia que nos mandaron desde allá, desde el Valle de Uco. Y bueno, y tiene que ver con esta celebración que es la tierra, ¿sí? Pero el otro lado, ¿sí? La discusión de quién es la tierra.
1: Claro, ¿tiene dueño, no tiene dueño? ¿Es del creador? ¿Es de quién es? ¿De quién es? Bueno, en algún momento se repartieron esas tierras, Román, ¿no?
0: Sí.
1: De ahí nacieron los terratenientes.
0: Cuando empezaron a darse cuenta de que el papel era más poderoso que la palabra.
1: Qué loco, ¿ah? ¿Eh? Qué loco. Puede ser dueño de algo que no se puede habitar, que no lo habitaba en la cantidad de hectáreas. Bien. Bueno, sí, en esa zona se daba eso. Usted, que es un poco más oriundo de la zona, tiene más fresco este lugar.
0: Vamos a estar hablando entonces de un lugar histórico, como la palabra lo dice, del Manzano, que es un lugar que queda en Tunuyán, ¿sí? Al cual todos conocemos porque por ahí pasó nuestro gran general. Cuando ya venía de vuelta, ¿sí?
1: Estaba pegando la vuelta.
0: Estamos cuando ya había liberado a Chile también.
1: 1823 aproximadamente.
0: Exactamente, bien.
1: Qué época, ¿eh? Lo que debe haber sido cruzar en esa época esa parte.
0: Sí.
1: Ha sido muy lindo también.
0: De hecho, lo es ahora, es difícil. No cualquier persona puede cruzar.
1: Lo vi que está como cuestiones deportivas o de cruce incluso para
0: el
1: país vecino.
0: Ahí, o sea, no se puede cruzar en vehículo, sino que
1: hay intransitable en el vehículo. Okay.
0: Tramos que hay que hacerlo o caminando o a caballo.
1: O a burro.
0: Exactamente. Okay. Bien, bueno, estamos hablando entonces del Manzano histórico, un lugar emblemático, ¿sí? De esta provincia.
1: Yo le voy a contar una cosita, que yo fui al Manzano histórico cuando fui joven. Las veces que iba, imagínese, blanco y negro casi. ¿Qué pasó? Nos agarró lluvia, granizo y nieve a la mañana.
0: Bien, sí.
1: Así fue el cambio, que fue en una noche, o sea, de un día para el otro.
0: Sí, y esas no son las características de este lugar, ¿sí? Porque tanto en lo climático, sorprende, porque hay cosas que suceden únicamente ahí, climatológicamente hablando, ¿sí? Pero también es lugar que rodea mucha energía, ¿sí? De hecho,
1: Centros energéticos,
0: sí. De hecho, estoy hablando con una persona que es una investigadora de ángeles, ¿sí? Ajá, y mira, dice que ahí es un lugar donde aparecen muchos ángeles.
1: ¿Aparecen ángeles? Sí. Pero me intriga, me dan ganas de ir, pero que no voy a ir.
0: Claro, bien. Pero no el ángel ese que nosotros nos imaginábamos.
1: No es el ángel de Charlie, yo pensaba que iba a ir.
0: No es el que te flecha así para que vos te enamores con otras. Sino el ángel en el buen sentido de la palabra, que es como una...
1: Más energía, por lo sensitivo, sí, por lo sensitivo que por la visual, de ver algo materializado. Sí. Ok.
0: Bien.
1: Yo pensé que venía uno con una flecha así, te tiraba así, tomá, enamorate de la vida.
0: Bien. Bueno, y a mí me ha pasado también de ir a celebrar muchas veces, porque ahora viene la celebración en el Manzano, ¿sí? Que es el 17 de agosto.
1: Fecha, muy linda fecha. Yo la pondría como para la fecha del Día del Padre.
0: Puede ser. Y bueno, sí, he visto que energéticamente, he visto que cosas o luces o sombras o...
1: Ah, usted también visualizó.
0: Sí, he sido...
1: Mira, Michael, que se lo han llevado, para mí que se lo llevaron, viste, que le borra ese tema de cuando da mal la ¿viste? Uh-huh. Para mí que ha sido así, en una adopción.
0: No por algo tanta gente quiere apoderarse de este lugar.
1: Sí. ¿Ah, sí?
0: Sí.
1: Ah, ¿hay oferentes, digamos, o hay oferta? Porque ya están las dos cosas, por ahí se le habilita ahora dentro de poco. ¿Por qué eligieron ese día? Ya lo vamos a hablar en un rato.
0: Claro.
1: ¿Por qué ese día? Está todo mal.
0: Bien. Bueno, dígame el contexto de la historia. Sí.
1: Corto. Viste, le vamos a dar un tono así de... No sé si tanto de ufología de extraterrestres, pero sí le vamos a meter un suspenso lindo, un lindazo. El personaje quien nos envía esta historia,
0: sí,
1: ¿sí? Es resumida, pero muy concreta, muy, muy, muy bien condensada, es el señor Miguel Ángel Valdés.
0: Miguel Valdés.
1: ¿Qué nombre? Yo le pondría un nombre a un cowboy, ¿me entendés? Miguel Ángel Valdés. Sí, sí, sí. Miguel Ángel Valdés. Oriundo de la zona. Si bien está todo bien con el nombre, no está todo bien con la localización ni nada por el estilo. Se mantiene una. Pero Miguel Ángel Valdés.
0: Bien, perfecto.
1: Es el que estuvo. Que lleva a quien nos envió la historieta.
0: La historia.
1: Sí, sí, sí.
0: Bien, bien, bien.
1: Vamos a andar muchísimo más, pero les reagradecemos. A mí me encantó porque la comparamos después con otras, con unas historias de distintos diarios, de distintos lugares, y hay ciertas coincidencias y hay cosas más todavía, más profundas.
0: Más profundas. Muy bien. ¿Le parece que arranquemos entonces?
1: A mí me re parece que vayamos con nuestra queridísima narración. Michael, meteme suspenso, meteme miedo, meteme algo que me tenga ahí agarrado. Me encantó.

El Paso Portillo de Piuquenes fue testigo de aquel abrazo y de muchos otros. Solo que algunos quedaron escritos en los libros y los demás permanecen escondidos entre las piedras. En ese mismo paraje, una tarde de invierno, conocí a Miguel Ángel Valdés. El viento bajaba de la cordillera con ese frío seco que parece limpiar hasta los pensamientos. Miguel estaba sentado sobre un tronco, frente a las ruinas del viejo Samaihuasi. Tenía las manos ásperas de quien ha trabajado toda la vida, los ojos cansados y una costumbre extraña. Antes de responder cualquier pregunta, miraba las ruinas, como si esperara que alguien le concediera permiso para hablar. Había sido sereno durante años, el primero del hotel. Después, cuando ya no quedó más que el cascarón ennegrecido por el incendio, siguió yendo igual. Nadie supo nunca quién le pagaba. Tal vez nadie lo hacía. Le pregunté si era cierto todo lo que se decía del lugar: las voces, los pasos, los llantos, las habitaciones que algunos turistas abandonaban antes del amanecer. Miguel apenas esbozó una mueca similar a una sonrisa. Me dijo: la gente siempre necesita un fantasma. Encendió un cigarrillo, dejó que el humo se perdiera entre los álamos y comenzó. Mucho antes del hotel, allá por 1936, estas tierras ya tenían dueño. Un terrateniente de la época, un dueño con mucho poder. Según contaban los más viejos del Valle de Uco, varias familias se negaron a abandonar el lugar. No querían vender, no querían irse. Allí habían nacido sus padres y sus abuelos. Allí pensaban morir. Una noche fueron invitadas a cenar. Después de esa velada, nadie volvió a verlas. No hubo denuncias ni entierros. Con los años llegaron las máquinas, las excavadoras, los ingenieros, los planos. Donde antes había casas, comenzaron a levantarse paredes de piedra y madera. Entonces aparecieron los rumores. Obreros que hablaban de huesos, peones que juraban haber visto cráneos asomar entre la tierra, capataces que ordenaban seguir cavando, camiones entrando de noche y saliendo antes del amanecer. Miguel nunca afirmaba nada. Siempre repetía exactamente la misma frase: yo no estaba cuando pasó. Y después agregaba otra, pero tampoco conocía a nadie que se animara a desmentirlo. Guardó silencio un momento, miró nuevamente las ruinas, volvió su mirada y dijo: las montañas guardan mejor los secretos que los hombres. La leyenda cuenta que el hotel abrió sus puertas en la década de los 90. A este llegaron turistas, fiestas, recepciones, música, vino, risas y noches largas para un sereno. Le pregunté si alguna vez había visto algo extraño. Negó lentamente con la cabeza. ¿Ver? No, me dice. Hizo una pausa. ¿Escuchar? Sí. No hablaba de cadenas o de gritos, ni siquiera de lamentos. Eran conversaciones, como cuando varias personas hablan detrás de una pared, muchas voces al mismo tiempo, pero ninguna palabra se entiende. Eso era lo peor, porque uno empieza creyendo que escucha gente y termina creyendo que escucha recuerdos. Miguel decía que las primeras veces buscó por todo el edificio. Abrió habitaciones vacías, revisó cocinas, pasillos, sótanos. Nunca encontró a nadie, pero las conversaciones seguían allí, a veces cerca y otras con lejanía, como si el edificio respirara. Una madrugada creyó distinguir una sola frase. No quiso repetírmela. Dijo: hay palabras que, cuando se dicen dos veces, dejan de pertenecerle a uno. Tiempo después llegó el incendio. Las llamas devoraron el Samaihuasi durante horas.

Los diarios buscaron explicaciones. Un cortocircuito, una falla eléctrica, una desgracia. Tiempo después... ¿Y cómo ocurre siempre? También aparecieron quienes hablaron de una maldición. Le pregunté qué pensaba. Apagó el cigarrillo contra una piedra. Por primera vez dejó de mirar las ruinas y me miró a mí. ¿Sabe por qué la gente inventa fantasmas? Lo negué con la cabeza. Porque es más fácil tener miedo a los muertos que a los vivos. No dijo nada más durante varios minutos. El viento movía las ramas. Algún pájaro rompía el silencio. Entonces habló otra vez, muy despacio. Dijo, cuando encontraron los primeros huesos, en ese momento se le cerró la garganta y cayó. Luego habló. Todos siguieron trabajando, dijo. Nadie quería perder el empleo. Nadie hizo preguntas, nadie habló. No había rabia en su voz, solo un cansancio viejo, como si llevara décadas cargando la misma piedra. Fue entonces cuando entendí que Miguel no me estaba contando una historia de aparecidos. Me estaba hablando del precio del silencio. Le hice una última pregunta. ¿Y usted, por qué nunca dijo nada? Tardó tanto en responder que pensé que no lo haría. Finalmente habló. Porque cuando sos pobre, hijo, el silencio también es una forma de obedecer. Nos despedimos cuando el sol ya desaparecía detrás de la cordillera. Creí que sería la última vez, pero no. Cada tanto vuelvo al Mazano histórico y Miguel sigue allí. Más encorvado, con menos pelo, siempre sentado frente a las ruinas, siempre mirando el mismo lugar. A veces hablamos, a veces no hace falta. Nunca volvió a contarme aquella historia, ni yo se la pedí. Con los años entendí que hay preguntas que, cuando encuentran respuesta, dejan de tener sentido. Hoy muchos llegan al viejo Samaiwasi buscando fantasmas. Esperan una foto borrosa, una sombra, una puerta que se cierra sola. Se van decepcionados. Porque los muertos, si existen, rara vez hacen ruido. Los vivos, en cambio, son capaces de construir tragedias, enterrarlas bajo cemento y después inventar leyendas para no pronunciar los nombres de los responsables. Tal vez por eso las montañas callan. No porque escondan a los muertos, sino porque todavía escuchan a los vivos. Y a veces, cuando cae la tarde y el viento baja desde la cordillera, no puedo evitar preguntarme qué era lo que Miguel miraba cada vez que se quedaba en silencio. No sé si miraba las ruinas, la montaña, o a alguien que, desde allí, todavía esperaba que algún vivo se animara. Por fin, a contar la historia completa de un pueblo que aprendió a cubrir con leyenda los lugares donde alguna vez decidió enterrar sus preguntas.

0: Che, Román, la historia suele enseñarse como una sucesión de fechas, batallas y presidentes. Pero detrás de cada fecha hubo personas, obreros, estudiantes, campesinos, niños, mujeres, hombres comunes. Y muchas veces esas personas fueron consideradas un obstáculo para un proyecto económico-político. Hoy vamos a recorrer algunos de esos momentos, no para abrir vieja herida, es para evitar repetirlas, por lo menos. Bienvenidos al tercer bloque. Bienvenido, Román.
1: ¿Cómo le va? Bien, excelente la historia, me encantó.
0: Me quedó una voz muy profunda, me he estado con la voz un poco más...
1: Bien. No. La voz, sí, estuvo como más profunda, pero la historia me encantó.
0: ¿Viste lo que fue eso? ¿Viste lo que le pasó a este muñeco?
1: Sí.
0: ¿Viste lo que... Hay algo raro ahí.
1: Sí. Pero bueno. Sí, la tierra, eso de la tierra, el silencio, de esconder las preguntas... Bueno, tiene que ver con esto, de estos sucesos que han tenido parte en la historia, no solo de acá de Mendoza, sino de todo el mundo, ¿sí? Hechos aberrantes.
0: Aberrantes, digamos, porque son aberrantes. Esto es para no olvidar, no se puede olvidar esto, no.
1: Sí.
0: Muchas cosas nosotros no las vivimos, pero menos mal.
1: Pero
0: estamos en el mejor del mundo posible, al parecer.
1: ¿Qué hace que la persona llegue a tomar ese tipo de decisiones? Que no le importe absolutamente nada en la vida de las demás personas, ni la vida de todo lo que tiene, o sea, todo lo que tiene vida, digo.
0: Es una gran pregunta la que estás haciendo, Román, y sí, primero que existieron, ¿sí? Y no sabemos hasta dónde nos puede llevar la mente al ser humano. Porque más allá de que sucedieron en lugares particulares ciertas cuestiones, lo comandó un pensamiento.
1: Sí.
0: Una persona que convenció a otras personas y que todas esas personas convencieron a otras personas.
1: Sí.
0: Esto es una cadena, No sé si se le atribuye a una sola o al conjunto. Bien. Habría que pensarlo un poquito más.
1: Bien.
0: Lo que sí te quiero comentar, Román, que yo me las anoté algunos efemérides, como bien, para tirar un par de cositas que sucedieron un primero de agosto, ¿sí? Hoy, un primero de agosto de 1776, por ejemplo, la creación del Virreinato de la Plata.
1: Bien.
0: Y en ese mismo momento pasa Cuyo a pertenecer, ¿sí? Al Virreinato del Río de la Plata. Porque antes pertenecía al de Chile. ¿Me entendés? Mendoza,
1: sí, principalmente.
0: Mendoza pertenecía al Reino de Chile.
1: Bien.
0: Y después tenés, por ejemplo, 1816 se creó oficialmente el Ejército de los Andes. Acá, justamente acá.
1: Sí, eso lo sabía.
0: Comandado por el general. Uh-huh. Y lo hablamos más temprano, esto que veníamos justo con nuestro chofer.
1: Sí.
0: Que en 1914 Alemania declara la guerra a Rusia. Un primero de agosto de 1914. Octavo Augusto toma Alejandría en el 30 a.C. Un primero de agosto. No sé cómo lo sacaron ese primero de agosto, pero me llamó la atención porque dice: tras la derrota de Marco Antonio y Cleopatra, estaba Cleopatra ahí, ¿entendés? O sea, está la entidad de una persona que por ahí nosotros lo leemos en los libros, nada más.
1: Claro. Bien.
0: Bueno. Hay la Semana Mundial de la Lactancia Materna. Con eso me despido.
1: Perfecto.
0: Chao, hasta mañana.
1: Bueno, me encantó esto de nuevo de las efemérides. Sí, está bueno.
0: Este es un trabajo que tenía que hacer el chino, pero no importa, ya lo vamos a agarrar.
1: Ya lo vamos a agarrar.
0: Tiene que decir el efeméride.
1: Obvio que sí. Bueno, vamos con alguno de estos sucesos que pasaron, que fueron aberrantes.
0: Hacer un repasito, vamos a frenarnos en algunos. Pero bueno, yo si querés te doy un pie, por ejemplo. Un jueves al mediodía, ¿sí? La Plaza de Mayo, ¿sí? En Buenos Aires, estaba llena de trabajadores, estudiantes y familias, ¿sí? Un día caminaban, estaban yendo hacia la plaza y en la plaza. No sé qué es lo que sucedió, Román, pero me parece que algo sucedió en esa Plaza de Mayo en 1955.
1: Bien, sucedió un hecho casi imposible de imaginar. La propia aviación naval argentina bombardeó la Plaza de Mayo. Y no era una guerra, ¿eh? Era un día laboral, como cualquier todo.
0: Eso es lo más loco, sí.
1: Había trabajadores, había estudiantes, había niños. Más de 300 personas murieron. El objetivo era matar al presidente Perón. pero las bombas cayeron sobre los civiles. El mayor ataque aéreo contra la población civil realizada por las fuerzas aéreas.
0: Seguimos anonadados en realidad con Román, porque nos pusimos realmente a pensar en ese sentido, decir, che, 300 personas, podríamos haber sido nosotros, tranquilamente.
1: Sí.
0: Estas cuestiones no se tienen que olvidar. Esto no puede volver a suceder.
1: No.
0: Esto es algo que tenemos que tener en cuenta.
1: Bien. Hábleme de algo más acá, más de estas tierras. Hábleme del mendozazo.
0: Oh, el mendozazo. ¿Qué te puedo decir? A ver. Parece que se dio a través de un aumento de tarifas. ¿Sí? Eso encendió el malestar en los vecinos. Obreros, estudiantes y comerciantes salieron a protestar. Salieron a la calle a protestar, Román.
1: Sí.
0: Imagínate.
1: Bien.
0: De ahí se dio una fuerte represión. ¿Sí? Ahí también hubieron muertos, hubieron cientos de heridos y cientos de detenidos también por la misma represión. El mensaje era claro. El orden, se tenía que mantener el orden. Yo leí en algún lugar, Román, que dice... los policías, orden.
1: Sí.
0: Los jueces, justicia.
1: Sí.
0: Así en ese. Por eso la represión también a veces suele ser peor que claro. Ir a las cortes a buscar justicia.
1: Claro.
0: Lamentablemente sí.
1: Bien, yo a lo que voy es que por ahí uno se pone a pensar y dice, ¿qué será que toma estas decisiones las personas? Debe ser el poder, por ahí que corrompe al ser humano y lo hace creerse que es superior a todo y puede tomar este tipo de decisiones. Pero no siempre son los poderosos los que hacen estos hechos aberrantes.
0: Me está abriendo otra veta, sí. Usted.
1: No, es que a veces he visto gente común que no ha tenido escrúpulos y ha salido a matar.
0: Sí, sucede.
1: Sí. Sí.
0: Eso lo atribuyen no al poder, lo atribuyen a una cuestión mental.
1: Entonces tiene que ver con una cuestión mental.
0: Exactamente.
1: O sea, estamos poniendo en el poder gente que no está bien de la cabeza, entonces.
0: Yo creo que sí, que cuando empieza a afectar a la población, sí. Sí, será.
1: Claro.
0: Será tal cual.
1: Sí.
0: Otra cosa que me llamó la atención, que por ahí vos puedas ampliar un poquito más, es algo que pasó en la Patagonia.
1: Sí, la famosa Patagonia Rebelde.
0: Exactamente, eso sucedió en el sur de Argentina, en un año que lo vimos justamente. Veníamos con nuestro chofer nuevamente, lo vuelvo a reiterar, y delante de nosotros venía una camioneta. Que
1: claro.
0: Tenía un número atrás, tenía un número en grande, ¿sí? Que fue la fundación de esa del flete, un fletero era. Pero sí. La fundación de la empresa de transporte.
1: Sí, 1921.
0: 1921. Increíble, increíble, nos venía bien. Acompañando eso.
1: Bien, un poco de humor para
0: para hechos aberrantes.
1: Sí, bien. Miren, yo le voy a contar, ¿sabe qué era lo que pedían los obreros? Un salario mínimo de 100 pesos. Mejores condiciones de alojamiento, mejor alimentación, velas para iluminar los dormitorios.
0: No, estaban pidiendo cualquier cosa.
1: Camas y colchones. No trabajar a la intemperie en condiciones extremas.
0: Varios de los derechos que se fueron ganando con el tiempo, ¿no es cierto?
1: Reconocimiento de la organización obrera y que, por ejemplo, la comida no se la cobraran. Y que las herramientas del trabajo se las ofrecieran de los mismos trabajadores, no que tuvieran que comprarla a ellos.
0: Yo tengo entendido que les pagaban y en el mismo lugar estaba el comercio, que sí. Era de los mismos terratenientes, de los mismos dueños o estancieros que tenían el alquilero, tenían el mercado.
1: Sí.
0: Entonces les pagaban y no, ¿a dónde iban a comprar? Al mercado, era una plata que entraba y salía en el mismo lugar siempre.
1: Bueno. Para ello se liberó una batalla feroz, una represión feroz en el cual padecieron un montón de obreros, ¿sí? El hecho es que la crueldad con la que se reprimió, yo lo pondría al punto de, no sé, una batalla de esas con espadas y con escudos. Solamente que...
0: Y una redada, aparte de una redada, muy bajo, muy bajo, muy bajo.
1: Sí, exactamente. Esto de la redada, ¿sí? Esto de hacerme el bueno, entrar como que soy una persona buena, llamar su atención, convocarlos para después.
0: Claro, porque no estaban pidiendo nada del otro mundo, o sea, algo que nosotros hoy lo vemos como algo común, algo dado, en esa época, en ese lugar, porque estamos hablando del sur de la Patagonia, primero que ya es un lugar bastante hostil para vivir,
1: sí,
0: y que tengan que pasar por estas cuestiones,
1: sí.
0: ¿Sí? Y fueron muchos, aparte, fueron, no sé, más de 2000 seguro.
1: Bueno, y hay un montón de historias más, pero y, bueno, vamos, sí, no, vamos con, la, con una que...
0: Tiramos una internacional.
1: Yo creo
0: una
1: que,
0: internacional.
1: Sea, que ha sido una de las peores.
0: ¿Sí? Sí, pero no por el día, por favor te lo pido. No, no se la agarren con el día, porque ese día pasaron dos cosas muy importantes.
1: Bien, estamos hablando de las dos bombas atómicas que tiró Estados Unidos en Hiroshima y Nagasaki. Un 6 de agosto...
0: De 1945.
1: Bien, en el cual, bueno, la tiraron arriba de un pueblo también.
0: Es increíble que haya sucedido y que estemos hablando, hablando hoy sobre ese tema. Aparte que fue un 6 de agosto,
1: sí,
0: que justo fue un día, el día de mi nacimiento, 6 de agosto, vos podés creer. Qué marcado que quede con ese tema. Pero sí, una aberración a nivel humanidad. O sea, claro, si bien todo lo que hemos estado mencionado a nivel humanidad sigue siendo aberrante, no debe volver a suceder, no somos, no podemos dar lugar a ese tipo de acciones, ¿sí? Y menos entre nosotros. Eso está bueno largarlo, por lo menos. Y bueno, Román, yo te voy a tener que decir que el tiempo
1: yo creo
0: es
1: que
0: muy
1: para
0: tirano
1: eso,
0: nosotros,
1: para que eso es que no vuelva a suceder, lo mejor es estar unidos, ¿sí? Tratar de que eso no llegue a su punto cúlmine, ¿sí? Y ayudando, saliendo a defender nuestros derechos. Salgamos este 6 de agosto, salgamos a defender esta tierra, ¿sí? Que no termine...
0: Tierra, siendo... recursos, Pachamama, patria,
1: sí,
0: como
1: sí,
0: quieran
1: sí,
0: llamarlo. Sí. Hay que salir. Ya no es una opción quedarse sentado
1: mirando.
0: Mirando TikTok.
1: Claro.
0: Así que sí. Igual te recuerdo, Román, porque como el tiempo es tirano, no sucede muy casi todos los programas nos está sucediendo. Recordame a dónde tengo que mandar una historia si quiero compartir una historia con usted y que armen una narración, que armemos acá una narración.
1: Y la tienen que mandar al correo electrónico que es radioribimar@gmail.com.
0: Muy bien, y para comunicarse, enviar mensajitos y demás, tienen al 2615136078. Recibimos todo tipo de mensajes.
1: Nos pueden seguir o escuchar los programas a través de el Instagram, que es Radio Río Mar.
0: No lo van a escuchar, pero le mando un saludo grande a mi querido polaco, que lo fui a ver hace poquito, que fui a buscar justamente la boina.
1: Bien.
0: Y justo también un feliz cumpleaños a Antonella, que fui justamente para el cumpleaños, fui a saludarla.
1: Bien,
0: quedé registrado.
1: Bien. Sí, un saludo grande también a todos los oyentes de la Cuyún. Un saludo grande a todos los trabajadores de la Cuyún, ¿sí? Y bueno, nos vamos despidiendo y nos vamos con un tema que también es un poco aberrante, pero bueno, tenía que ver con el contexto de lo que estamos hablando. Así que nos vamos con Fito Páez, el chico proletario del disco Rey Sol.
0: Chao.

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y las palmas todos ahí atrás también. En ese momento. Como dice hoy. Nosotros, peludos.

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0: Y diez veces más saludo a las fuerzas de la madre tierra, en su abuela, en su abuelo. Diez veces más saludo a las fuerzas del agua, abuela agua, abuelo agua. Diez veces más saludo a la fuerza del fuego, fuego abuelo, fuego abuela. Diez veces más saludo a las fuerzas del viento, viento abuelo, viento abuela. Diez veces más saludo a todos los hermanos y a toda la gente. Mi nombre es Rancalé, Yanquinao es mi origen ancestral, el Malargüe es mi origen territorial. Démonos una pequeña palabra azul. Somos las cuatro fuerzas. La biodiversidad es la vida. Hermanas, hermanos, a levantarse, a despertar, a recordar. El tiempo es ahora.
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0: Allá se va la primera para Juancito Sosa y Luisito Villegas.
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0: 5. Ahí está, bueno. Voy a leer esto. ¿De dónde es, maestro, que lo tiro? ¿Eh? ¿De dónde? ¿De dónde es? Bueno, los chicos ahí que están ahí. Voy a leer. Dice: domingo de una noche encantada, millones de estrellas brillaban. Esta vez estaban todas, ni una sola faltaba. De pronto todo el cielo oscureció y toda la gente se impresionó. Nadie sabía qué pasaba. Y en un flash, una luz encandilaba. Era una noche enorme que estaba llena de cumbia. Se zambulló en el agua del río y entró todo al Luna Park. Esta noche colmado de gente que con un grito dijo la verdad. La nueva luna es la única que al cielo iluminará. 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Muchísimas gracias a los chicos ahí. Gracias.
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0: Y diez veces más saludo a las fuerzas de la madre tierra, en su abuela, en su abuelo. Diez veces más saludo a las fuerzas del agua, abuela agua, abuelo agua. Y diez veces más saludo a la fuerza del fuego, fuego abuelo, fuego abuela. Y diez veces más saludo a las fuerzas del viento, viento abuelo, viento abuela. Diez veces más saludo a todos los hermanos y a toda la gente. Mi nombre es Rancalé, Yanquinao es mi origen ancestral, el Malargüe es mi origen territorial. Démonos una pequeña palabra azul. Somos las cuatro fuerzas. La biodiversidad es la vida. Hermanas, hermanos, a levantarse, a despertar, a recordar. El tiempo es ahora.
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0: A don Ángel Honorato quisiera por su intermedio, a don David Caballero motivarlo en un halago. Junto con Jesús Navarro, gran cuyani de los nuestros, con el cabezón Demetrio, defensor de la tonada, también a los Tramontana, lindos criollos, no les miento.
1: A prepararse, compadre, que la segunda...

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0: Los hermanos Anzorena y los Rosales también. Los Montiver y los Flores, con los Acuñas que vienen.
1: Y con los hermanos Camo, un abrazo, Guaymallén.
0: Allá se va la primera.
1: Venga, se nomás.

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4: Caronzo Moyano, viva. Tus amigos en esta tonada te recuerdan así.

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0: el convenio indica que son medidas que se tomarían.
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Clave para los lunes. ¿Y si de pronto llueve como a veces sucede? ¿Y si pasa noviembre sin tus ojos? ¿Si cae el corazón al pozo de sus crueles honduras y duele nuevamente en lo propio la sangre? Puede pasar. Hay veces que nos ronda el presagio y que uno mansamente entra a las tempestades solo porque ha sembrado de vientos la memoria y denodadamente junta furia en las manos. En días como estos suelo esperar la lluvia, un olvido, esas muertes, cierta ausencia incesante, y aunque no advierta signos en las hojas del día, entro como un guerrero al país de la tarde. Suele pasar. Hay días que duele interrogarse.

un imperio de crepúsculos inmolado en las hechuras, por la cresta de la noche lleva la Matilde Luna. Ceñido modo de madre su piel de tarde madura, caderas de ansiosos barcos navegan en su hermosura. De lejos la ata la danza, lazo de médula oscura, y la arrastra sombra abajo moliéndole la dulzura. Siempre la pudo la noche siempre la empuja. Sobrevive la semana fregando sus fechas duras, hasta que el sábado suelta calendarios de locura. Entonces el ritmo cae a su índole de fruta, y a sorbos de astral cadencia su espalda bebe la música. Ojos de negro horizonte la Matilde con la luna, un diablo de zumo negro le pone la boca de uva. Entró la Matilde Luna sinceramente nocturna, y el aire de su pollera alzó las voces en celo. La cueca estaba quemando bodegones de fatiga, cañaverales de ritmo, polvaredas de pañuelos. Quedó tirante el instinto, el sexo se volvió arquero, las miradas de los hombres la atravesaron de miedo. Entró pisándose el paso por el filo del aliento, cercada de luz y rostros, invadida por los gestos. La noche que la traía se le acurrucó en el pelo, y respirada de ganas cayó a la pulpa del vértigo. Vino a buscarse en los otros para ver si la encontraban, y halló detrás de un pañuelo los ojos que la buscaban. Vueltas que tiene la vuelta, remolinos, llamaradas, aldabón de limpia música, su risa aprendida al agua. Tiembla arriba la alegría, el baile levanta espadas, las locas manos del ritmo despedazan las guitarras. Arde la noche en el medio, los muslos prenden su fragua, rojo de girar el polvo incendia la madrugada. Los gritos cortan la vuelta, tamaños de luz tajadas, coplas de gigante júbilo se empinan en las gargantas. La Matilde va encontrándose cuando una ráfaga de ansias la olvida profundamente en la furia de la danza. Abajo tiembla la tierra, atrás un rumor caliente, un fuego ágil transpira, un gusto de sal la muerde. Ya no se oye ni vivir, naufraga en su cuerpo, cede al fondo de los latidos, un río de sangre hierve, un pálpito desmedido la recorre y se la bebe con una sed milenaria que la quema y la enloquece. Su cuerpo, racimo vivo, se deshace entre la hierba, su flor derramada estalla salpicando las estrellas. Abismos su piel, abismos, precipicios y cavernas la acaban con el misterio que la funda y la penetra. Lejos, un grito espacial, los sonidos se la llevan, un tañido colmenar la separa de la tierra. Ahora se llama universo, limo, jugo, primavera, humedad, luz, contenido, polen, salmo de la greda, se llama sangre desnuda, sustancia, hueso, madera, Matilde Luna, canción, se llama como la tierra, boca, raíz seminal, brotecito, especie entera. Entre los dedos del día la rueca solar comienza. Amanecida de origen, va la Matilde de vuelta.

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0: Nadie me lo va a cortar, y menos la Yut.
1: Sí.

0: Danzo Nobody.
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